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Seguimos disfrutando de las vivencias mexicanas del 104.9. Ya me ha traído. Así seguimos disfrutando de la buena música y la compañía en el 104.9, Los Manantiales. Siempre bienvenidos con la buena música, y la música del campo también, ¿cierto? Así que a disfrutar nomás junto a Los Manantiales y este es su tema, a Retírate a los Campos. Vivencias mexicanas.

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Seguimos disfrutando de las vivencias mexicanas del 104.9. Ay, es hora de disfrutar de la familia y las vivencias mexicanas, a ponerle bueno mi charrito botones, con los hermanos Sandoval, vuela, vuela, vuela, pica flor, para disfrutarlo en el 104.9. ¡Órale!

Ahí esto para puro llamar Senova, colega. Puro para llamar Senova. De la buena. De la peligrosa, como decían algunos por ahí. Bueno, estamos llegando al final de nuestro programa el día de hoy, agradeciéndole a ustedes la tremenda sintonía que nos entregan cada día. 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Charrito Botones, gracias por estar con nosotros, gracias por compartir. Recordarles que, según meteorología, hasta el 4 de agosto hay lluvia. O sea, todavía puede seguir, puede cambiar, pero hasta el 4 de agosto se ve lluvia en el mapa meteorológico. ¿Ya? Más, menos, viento, no viento, pero lluvia todos estos días. Así como en el verano tenemos sol, sol, sol, sol, ahora tenemos lluvia, lluvia, lluvia, lluvia, lluvia, lluvia. Por rato descansa, por rato sigue, pero lluvia al fin. Para todas las María Magdalena, que todavía están celebrando hasta ahora, vaya nuestro saludo. Nos reencontramos mañana, si Dios nos dispone otra cosa. Disfrutamos de los manantiales. ¿Por qué te cruzaste en mi camino? Chao, chao, chao. Fernando Salvo en el micrófono y el Charrito Botones en las perillas. Chao, chao.

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2: Son las 8:56.
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0: Son las 9 y 59 minutos.
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1: Ay, si es muy temprano todavía, hombre.
2: Después te llevo el desayuno si no te da

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0: Son las 10:58.
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1: Son las 12:04.
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1: Es la 1 en punto.
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1: Compadre Pedro.
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2: Son las 2 con 2 minutos.
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2: Son las 3 con un minuto.
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1: ¿Aló?
2: Hola, Evelyn, ¿cómo estás?
1: Hola, ¿bien y tú?
2: Bien, igual. Hoy lo pasamos súper bien ayer.
1: Sí, me encantó. Ojalá se repita.
2: Oye, Evelyn, yo te llamaba para decirte algo.
1: ¿Sí, te contás?
2: Mira, no cortes.

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2: Son las 4 en punto.
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2: Salud, dinero y amor. Pero como el dinero no alcanza para hacer el amor, así que mejor, salud.

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0: Son las 5 con un minuto.
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0: Buenas tardes, amigo. Oiga, ¿sabe que vengo por el aviso que usted tiene un caballo a la venta?
1: Así es, pues, amigo.
0: Oiga, ¿por qué lo está vendiendo?
1: Oiga, vendo el yoco. No sé si le gusta, está bueno, está bonito y todo, pero yo lo vendo porque en él me robé una mujer y esa mujer me salió ingrata, amigo mío. Me salió traicionera.
0: Oiga, ¿qué le parece si le ponemos precio?
1: Y conversemos nomás.

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2: Son las 6:02.
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0: Son las 6:27.
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2: Si hay alguien que se oponga a esta ceremonia.

0: Son las 6:36.
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1: Son las 7, con un minuto.
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5: Todo de nuevo.
6: ¡Ay, caramba!
7: El ministro de Hacienda, Jorge Quirós, valoró la aprobación en la Cámara de Diputados de gran parte del proyecto de reconstrucción nacional, luego de que se despachara casi todas las normas de la iniciativa en su tercer trámite constitucional. Tras la votación, aseguró que el Congreso ratificó la necesidad imperiosa que tiene Chile de volver a tener competitividad tributaria para que vuelva a ser atractivo invertir en Chile. Las bancadas de los partidos de oposición ingresaron un requerimiento ante el Tribunal Constitucional luego de que el gobierno lograra que se aprobara el corazón de la mega reforma. Así buscan impugnar diversas disposiciones del proyecto al estimar que contiene normas contrarias a la Constitución y establecen privilegios injustificados en favor de grandes inversionistas, debilitando la protección del medio ambiente y garantías judiciales. Así hemos revisado una nueva edición de Modo Noticias a la Hora. Quédese con nosotros, luego revisamos más informaciones.
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1: Testimonios.
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7: En bendición y victoria damos inicio al programa del Centro Botánico Alternativo de Guantaramacura. En bendición y victoria, escuchamos estos relatos, estos casos que son de la

0: sabe o no puede decirle a las personas qué está pasando realmente. Por eso inicio el programa el día de hoy, hijitas, hijitos de mi corazón, bienvenidos, bienvenidas. Juan Taramacura está aquí como todos los días, llevándoles este programa de sabiduría, de conocimiento. Ya conocen la dinámica del programa, póngame el vasito de agua, porque al final hacemos la oración de los enfermos. Recuerde que la oración tiene poder. Estos testimonios son de la gente que muchas personas han perdido la fe, que muchas personas tenían tantas dificultades, tantos problemas con su salud, una cosa, otra cosa, dolencias, sus huesitos, sus cuerpos, sus piernas. Y ahí ustedes escuchan, ellos mismos dicen, yo vine un poco sin fe, yo no sabía si venir, yo la verdad no creía. Y aquí con Juan Taramacura se han quitado la venda de los ojos y se les ha dicho la verdad, se les ha hablado la verdad y se les ha comprobado con verdad, con verdad. Escúcheme bien usted, hijita, hijito de mi corazón. Hay personas que me escuchan y dirán, ah, pero es que yo fui donde don Juan y a mí no me ayudó. No, escúcheme bien. Muchas personas, quiero aclarar esto, muchas personas vienen a la consulta y muchas personas creen que con una sola consulta o con una sola visita van a arreglar un problema de años o van a curar una enfermedad que tienen de años. Una enfermedad que muchas veces ni los médicos los han podido curar. Y ellos creen que viniendo a una sola consulta la primera vez ya van a salir alentados o ya van a salir sin ninguna dolencia. No. Hijita, hijito de mi corazón, Juan Taramacura no es adivino. Yo no soy mago. Soy sanador botánico naturista. Hay personas que necesitan hacerse en un tratamiento. La palabra lo dice, tratamiento, hay que tratarlos. Puede demorarse usted 20 días, un mes, 2 meses, 3 meses, 4 meses, pero eso no es al tiro como usted piensa. Entonces muchas personas vienen y como no, en la primera consulta no se sanaron o querían encontrar, era una curación al tiro y no se encontró. Entonces ya se van un poco negativos, ya se van pesimistas, ya se van muchas veces hablando cosas que no conocen y son personas que se acostumbran a ser personas a toda hora cargando una mala energía, cargando una mala vibración, haciéndole mala propaganda a otras gentes, en fin. Pero ahí les estoy a ustedes comprobando, hijitas, hijitos de mi corazón. Gente que da estos relatos, da estos testimonios y son casos de la vida real. 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
3: Hijita, hijito de mi corazón, tome el vasito de agua que usted puso encima de su radio durante este tiempo que transcurrió el programa. Agárrelo con la manito derecha porque vamos a hacer la oración de los enfermos. Si hay dolencias en su mismo cuerpo, usted que me está escuchando, caballero, señora, señor, si usted tiene un familiar en una cama de su hogar allá o en un hospital, tiene cáncer. cáncer, son personas ya desahuciadas por la ciencia médica. Usted tiene algún problema en este momento de amor, de económico, el problema que usted tenga, vamos a hacer la oración con mucha fe. Vamos a repetir: San Juditas Tadeo, patrón de los casos difíciles, camina por mi casa. Llévate mis enfermedades y mis preocupaciones. Aleja a mis enemigos, visibles o invisibles. Protege mi familia. En el nombre de Jesús, amén, amén. Tómese el vasito de agua. Mañana será otro día. Mañana va a estar nuevamente Juan Taramacura con ustedes.

mañana. Hemos llegado al final de un programa más. Esperamos que haya sido de su agrado los consejos que con sacrificio hemos traído para usted, y que los aproveche verdaderamente y ponga en práctica. Hasta una nueva edición de su programa.

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0: bueno, empezamos nuevamente este programa y quiero enviar un saludo a todos los auditores de diferentes lugares que me están escuchando a través de esta radio. Y nunca se cambie de esta radio porque es una de las mejores radios de la zona. A usted que escucha desde su parcela, desde su negocio, desde su hogar, hogar humilde, o desde la ciudad, reciba un abrazo grande de parte del profesor William Manrique. Hoy también quiero contarle un caso de una familia que ya no podía vivir en paz. Todo era pelea. Los hijos discutían, la pareja se gritaba, nadie quería estar en esa casa. La dueña me dijo llorando: "Don William, aquí entró algo malo". Y muchas veces eso pasa. Las malas energías afectan los hogares, cambian el ambiente y destruyen lentamente la tranquilidad. Por eso, hay casas donde uno entra y se siente un peso extraño. Quédese escuchando esta radio, porque en la segunda parte seguiremos hablando de estas situaciones reales que vive mucha gente, pero algunos no cuentan lo que realmente le está pasando. Ahora pasamos a la segunda parte de las correspondencias o casos de la vida real.
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0: Listo, señora Kitsch.
2: Bueno, pasamos a la parte más importante, pero también les quiero recordar que hoy es jueves y estamos atendiendo en San Javier, en Sargento Aldea 2555, desde las 9 de la mañana hasta la 1 de la tarde y después de las 2 a las 3. A todas las personas que nos escuchan por la mañana, recuerden que hoy estamos acá en San Javier.
0: Ya, profesor. Y a todas las personas que están escuchando este programa bajo este bal, ya, que es muy bonito, usted sabe, el bal, señora Kitsch, ¿no?
2: Por supuesto, pues.
0: ¿Bailemos?
2: Ya, pues bailemos un poquito.
0: Ah, ya. Déjeme pararme. Déjeme ponerme en posición. Ya será.
2: Ya, pues. Oiga, don William, pare. Porque sabe, parece que usted tiene los dos pies izquierdos. Porque me tiene no todos los dedos más, los pies pisados.
0: Siempre he sido malo para el baile. Ya, sigamos con la correspondencia.
2: Ya, pues mire, acá tenemos la primera correspondencia que dice que es de San Javier. Su nombre es Arturo. Profesor, fui a un asado familiar y noté que la esposa de mi primo no me quitaba la vista de encima. ¿Será que le gustó? Ah, que es muy vanidoso este hombre. A ver, tiene la autoestima muy arriba.
0: El hombre, ya. A ver. Para Arturo, bajo el signo de Virgo, y atención San Javier. A través de las cartas, Arturo, cuidado con alimentar fantasías. A veces una mirada es solo una mirada, pero también parece una mujer aburrida de su relación, buscando llamar la atención. Mi consejo es claro: no juegues con fuego, porque te vas a quemar. Porque los romances familiares terminan generando más problemas que felicidad. Sí o no, muchos están escuchando y muchos saben que meterse en la relación dentro de la familia, ay, ay, ay,
2: es meterse en camisa de 11 varas.
0: Lo ha dicho la señora Kichi.
2: Ya, pues, mira, acá tenemos otra correspondencia y dice: soy Marta, nací el 25 de septiembre y soy de Villa Alegre. Estimado profesor, desde hace meses mi esposo duerme con el celular bajo la almohada. ¿Por qué hará esto? A lo mejor pone la alarma para que lo escucharlo mejor.
0: A lo mejor le da frío al celular, pues se puede hacer eso. Ya, para Marta, bajo el signo de Libra, y atención para Villa Alegre. A ver, Marta. Marta, aquí hay secretos. Una persona transparente no necesita esconder cada mensaje. No significa automáticamente infidelidad, pero sí información que no quiere que tú veas. Mi consejo, amiga Marta, no vivas tú investigando. Haz una pregunta directa y observa su reacción. Porque muchas veces la verdad aparece en los nervios antes que en las palabras. Solamente al mirarlo te vas a dar cuenta si hay algo extraño. Míralo bien a los ojos.
2: Así, pero fijo, fijo.
0: Ya sabes, ya. ¿Ah?
2: Seguimos con la otra correspondencia que dice: soy de Hierbas Buenas, nací el 14 de noviembre, mi nombre es Fresia. Profesor William Manríquez, tengo una nueva pareja, pero mi ex siempre aparece cuando me ve feliz. ¿Por qué hará esto?
0: Bueno, revisemos las cartas del tarot. A ver, Fresia, bajo el signo de Escorpión, y atención, Hierbas Buenas. Son bastantes las personas que participan de Hierbas Buenas.
2: Sí.
0: Fresia, tu ex, a través de las cartas veo, no está enamorado, está acostumbrado a tenerte disponible, y cuando ve que otro ocupa su lugar le duele el ego. Mi consejo para usted es claro: no confundas celos con amor, porque hay personas que no te quieren pero tampoco quieren que seas feliz con otro. Esa es la verdad. Será aquí.
2: Acá tenemos la siguiente correspondencia y dice: soy de San Clemente, me llamo Ricardo y nací el 7 de febrero. Profesor, mi esposa sale cada fin de semana con una amiga distinta, ya casi no quiere salir conmigo. ¿A qué se deberá esto?
0: Ricardo, bajo el signo de Acuario. Atención, San Clemente. Sí, atención, San Clemente. Aquí las cartas. Veo que hay algo que no te están contando en forma completa. Tu esposa está buscando fuera de la casa la emoción que perdió dentro de ella. No necesariamente aparece una relación, pero sí una necesidad de escapar de la rutina. Mi consejo para usted, amigo Ricardo, antes de acusar, pregúntate: ¿cuándo fue la última vez quisiste sentir importante a tu pareja o tú te sentiste feliz? Esa es mi respuesta.
2: Bueno, y sin más que decir, me despido cariñosamente de todos ustedes y no se vaya porque el programa aún no termina.
0: Correcto.
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4: 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Quiero decirle que todo lo bueno que me ha pasado ha sido por él. Quiero decirles que tengan fe, que crean con todas sus fuerzas en Dios y en su guía. También decirle que no esperen escuchar lo que quieran. Solo aprendan a escuchar y abran su mente. La realidad es otra. Cuando les hablen con la verdad sincera y transparente, como lo hace don William Manríquez, crean. Crean con todas sus fuerzas lo bueno que les puede pasar. 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
2: Son las 7 con 56 minutos.
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1: El presidente del directorio de Codelco, Bernardo Fontaine, realizó un duro diagnóstico sobre la situación financiera y operacional de Codelco, asegurando que la compañía atraviesa una crisis y requiere un cambio estructural para recuperar su rentabilidad. Según explicó, los resultados económicos de la empresa son francamente débiles, mientras que su nivel de endeudamiento sería 4 veces superior al de otras compañías mineras. La Fiscalía Regional de Los Ríos formulará cargos este viernes contra Carlos Cancino, alias El Rana, por el delito de homicidio contra funcionario de Carabineros en servicio. Cancino fue trasladado desde Valdivia, bajo un intenso operativo policial, hasta la cárcel de Santiago 1, donde fue ingresado al hospital penitenciario. El sujeto de 29 años fue detenido en un operativo en Valdivia. Era intensamente buscado como uno de los autores del crimen del cabo Eugenio Naín en octubre de 2020, y por el cual ya se encuentra con la medida cautelar de prisión preventiva. Así hemos revisado una nueva edición de Modo Noticias a la hora. Luego, más informaciones.
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2: ¡Étale, guaita! Siempre prestos, preparados nosotros los chamanes médicos ancestrales, llegando todos los días a estas radios emisoras que nos haber abierto las puertas, enlazadas a nivel nacional, agradecido a tantas personitas que nos dan oportunidad de llegar, como yo decir, a sus sitios de trabajo, sus autos, sus casas, sus negocios, sus oficinas, sus autos, sus campos, donde ustedes estén. Que Dios me lo llenar de bendiciones. Ya jueves 23 de este mes de julio, saludar a todos mis amigos de Loncoche, donde estaremos hoy desde las 9 de la mañana atendiendo la consulta personal y privada. Saludar a mis amigos de Victoria, de Purranque, de Panguipulli, personas que nos están escuchando, que nos llamar, que nos visitar, de Villarrica, de sus alrededores, un abrazo en la distancia. Lo mismo a mis amigos de Lanco. Ya saber, amigos de San José de la Mariquina, que mañana viernes estaremos nuevamente atendiendo ahí la consulta personal y privada. Saludar a mis amigos de Villamisueño, de Estación Mariquina, de Mafil, de tantas partes donde llegar esta radioemisora. Y el sábado saludar a mis amigos que nos visitar ahí en Temuco. 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Y lógicamente a todas las radios que nos escuchar, que nos llamar. 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

0: Como siempre, nosotros los chamanes médicos ancestrales en vivo y en directo tratando de ayudar, de fortalecer la vida de tanta personita que necesita respuestas, que necesita saber qué está pasando en la vida, por qué no salir adelante, no triunfa, no progresa, no prospera. Ahí estar para fortalecer el día a día de cada uno de los que necesitar. Jueves 23 de este mes de julio, llegando siempre en vivo y en directo. Vamos a ver prontamente porque el tiempo en la radio se oro. La persona que está al aire con nosotros, hola.
1: Aló.
0: Bienvenido a nuestro programa. Y como me gusta preguntar, ¿cuánto hace que nos escuchan?
1: No, bastante tiempo.
0: Ah, ya, qué bueno que nos escuche tanto tiempo. ¿Y ya nos visitó?
1: No.
0: Bueno, a ver, vamos prontamente. Deme su fecha de nacimiento.
1: 13 de junio.
0: 13 de junio.
1: Del 40.
0: De 1940.
1: Bien.
0: A ver, concéntrese pensando en usted. Y ver qué es lo que los huesitos me marcaron junto a las coráculas. A ver, vuelvo a repetir, concéntrese.
1: ¿Ya?
0: ¡Mira! Tramante, tramante, callamán. Conto yo no irá pelereta, celereta, mafasalanta, manitú. ¡Chango! A ver, estos huesitos, cuando caer así, me marcaron un hombre casado. ¿Cuánto hace que se casó?
1: 39 años.
0: A ver, por un lado lo felicitar porque no me está marcando daño, no me marca porquería, no hay maleficio, pero desafortunadamente veo mucha soledad, veo su corazón triste, veo depresión, veo mucho distanciamiento de su pareja. Quiero hacerle una pregunta, ¿cuánto hace que está pasando esto?
1: Como un mes más o menos.
0: Un mes. A ver, deme la fecha de nacimiento de su esposita.
1: 9 de febrero del 57.
0: 9 de febrero ¿de qué año?
1: 57.
0: 1957. Puta de guaita. A ver, como le decía a usted, no hay daño, pero estar viendo en estos huesitos junto a ella que desafortunadamente me marca porquería, hay una persona que la está trabajando y volver y repetir, desafortunadamente veo que es un hombre. ¿Usted sabía esto?
1: No, pero tenía idea.
0: ¿Y qué idea tenía?
1: No, que había otra persona.
0: A ver, yo sí le recomendar que venga cuanto antes a mi consulta, llame, separa la hora, porque hay personas que los quieren ver mal, los quieren ver separados. ¿Me entender?
1: Sí.
0: ¿Tiene mi número telefónico para que llame y separe la cita?
1: Sí, claro.
0: A ver, igual lo dar para las personas que nos están escuchando y quieren llamar, quieren comunicar con nosotros. 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
1: Ya.
0: A ver, como que usted me quiere preguntar algo.
1: Pero dígame una cosa, ¿hay alguna posibilidad de solución?
0: Por eso le estar diciendo que me visite cuanto antes, que llame y separe la cita y recordar que con la ayuda de Dios no haber nada imposible. Y desafortunadamente la están trabajando.
1: ¿De cuánto tiempo atrás?
0: Eso ya lleva mucho rato. Y usted lo sabe porque sospecha desde hace bastante tiempo. ¿Será así o no?
1: Sí, claro.
0: A ver, cuando vaya a mi consulta le decir cosas que no poder hablar por la radio. Lo hablamos al privado o personalmente.
1: ¿Ya? Yeah.
0: ¿Me entender?
1: Sí.
0: Lo espero cuanto antes, ¿bueno?
1: Gracias.
0: Hasta pronto.
1: Hasta pronto.
2: Muy buenos días. ¿Cómo son sus nombres?
3: Buenos días. Audelia.
2: Audelia.
3: Así es.
2: Usted vino a buscar ayuda, ¿la encontró?
3: Encontré la ayuda, gracias a Dios.
2: ¿Sus ojos vieron?
3: Vieron.
2: ¿Qué vieron, mamá? Cuéntenos.
3: Vi un daño tremendo que hicieron hacia mi persona.
2: ¿Y hoy día cómo se encuentra?

0: asistan, porque aquí van a encontrar su sanación. Así como lo encontré yo, también van a ayudar a muchas personas que necesitan hoy día sanarse y que se acerquen aquí a ustedes.
1: Hay personas que todavía no creen. Hay personas que están en otro mundo porque no se ayudan. Ustedes, gracias a Dios, vinieron, dieron el primer paso de sanación y vieron con sus ojos la sanación. Vieron con sus ojos el daño que les tenían tan terrible, ¿verdad?
0: Así es.
1: ¿Usted nos agradece, Odelia, de lo que nosotros le ayudamos?
0: Sí, te lo agradezco de todo corazón.
1: Amén, mi amado. ¿Qué quiere decir usted? ¿Cómo se está hoy día?
0: Gracias a Dios me he sentido liberada, porque así como yo llegué aquí, llegué en muy malas condiciones.
1: Amén. ¿Y hoy día se siente fuerte?
0: Me siento fuerte, gracias a Dios, gracias a ustedes.
1: Amén. Nosotros los indios, los chamanes, venimos a eso, a ayudar a las personas. Que las personas vean qué es lo que tienen primeramente y ayudarlos a romper toda clase de maldad. ¿Usted vio?
0: Sí, sí lo vi con mis propios ojos.
1: ¿Sanó?
0: Sí, gracias al Señor.
1: Y amén. A ustedes. Gracias, don Audelia, por confiar en nosotros. Y hasta una próxima. Con mucho gusto nosotros le podemos guiar el camino. Bueno.
0: Muchas gracias.
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0: ¿Con quién hablo?
1: Buenos días, con Erwin Emosillo.
0: ¿Usted llegó donde los indios, donde los chamanes a buscar ayuda la encontró?
1: Sí.
0: ¿Cómo venía usted? Cuéntenle la historia a los radioescuchas.
1: Venía muy mal, venía con dolores de cuerpo, con clavada en el cuerpo, dolores de cabeza. Y prácticamente me dolía todo el cuerpo, me sentía muy cansado, muy agotado todo.
0: ¿Y cuánto duró su trabajo?
1: Sí, como 3 meses menos me hicieron el trabajo.
0: ¿Y el trabajo fue para usted solo o fue también para la familia?
1: Para la familia igual.
0: ¿Su esposa, sus hijos, cómo le estaban?
1: Ha estado bien.
0: ¿Qué le quiere decir ustedes a usted, a los radioescuchas?
1: Bueno, yo le quiero decir que confíen, que venga con fe donde usted, que todo le ha salido bien, que yo en el caso mío me he sentido bien, porque yo llegué muy mal acá.
0: En una próxima ocasión que estamos en habla.
1: Y muchas gracias a usted por haberme ayudado en este momento que yo estaba súper mal, totalmente muy afligido por todo lo que me estaba pasando. Estoy muy agradecido y lo recomiendo para que lo vengan a ver. Amén.
2: 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Volver a repetir, mis queridos amigos, que me están escribiendo, que me están llamando de Curicó, de Calbuco, de tantas partes donde llegar esta radioemisora. 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Personitas que nos están llamando, que nos están escribiendo también de muchos los alrededores, gracias por cómo crecer esa sintonía. Amigos de Yayay, amigos que me están escribiendo de... ¿cómo es que se llama? De Curepto, gracias por cómo crecer esa sintonía. Tanto

0: las partes donde llegar esta radioemisora. 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

¿qué tal? ¿Cómo están? Buenos días, buenos días, buenos días, buenos días, buenos días. Buenos días, buenos días, buenos días. ¿Cómo están? Bienvenidos a esta edición del Atentos con la Mañana por la cadena del Maule Sur a través del 106.1 en Parral, en Retiro. Somos Más Radio TV a través del 106.1. También a través del 104.9, vía 7 desde Longaví para Longaví y la provincia de Linares. Saludamos a San Javier. Saludamos a Villa Alegre, Yerbas Buenas, Colbún. Saludamos a Linares, Retiro, Parral y por supuesto Longaví. 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Iván Valdí aquí en las palabras. Damos inicio, damos partida a una nueva edición del Atentos con la Mañana. Bienvenido.

0: mis queridos amigos, momento de revisar el informe del tiempo. Faltan 18 minutos para las 9 de la mañana.
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Señores, señores, revisamos de inmediato el informe del tiempo. Veamos qué nos dice la Dirección Meteorológica para la jornada del día de hoy. A ver, veamos. Ya, le cuento que la temperatura mínima de hoy fue de 10.7 grados acá en Longaví. Se registró a las 8 de la mañana con 2 minutos. La temperatura actual, 11,1. Han caído 0,4 milímetros en lo que va de esta jornada. Vamos a Parral, Retiro, Copihue. La mínima de hoy, 9,8. Faltando 4 minutos para las 6 de la mañana. La temperatura actual, 10,6. Han precipitado en Parral 3,1 milímetros. Vamos a el informe meteorológico que nos dice la Dirección Meteorológica para el día de hoy. A ver, vamos, revisemos de inmediato. En el Longaví hoy día esperamos cielos cubiertos, chubascos, viento entre los 25 y 40 kilómetros a la hora, con ráfagas que podrían llegar a los 50. Durante esta mañana. En la tarde, cubierto y lluvia, viento entre los 25 y 40 kilómetros por hora, ráfagas de hasta 50 kilómetros. Ya en la noche, cubierto y chubascos. La máxima para el día de hoy será de 12 grados. La jornada de mañana viernes, esperamos cielos nublados durante la mañana y la tarde, cubierto en la noche. 7 la mínima, 13 la máxima. En la jornada del sábado, esperamos cielos cubiertos, tanto en la madrugada como en la mañana. En la tarde, cubierto y chubascos aislados. En la noche, cubierto y chubascos. 12 la máxima para el sábado. El domingo, cubierto y chubascos, tanto en la madrugada como en la mañana. Cubierto y lluvia, con viento entre los 25 y 40 kilómetros por hora en la tarde. Y cubierto y lluvia en la noche, sin viento. En la jornada del lunes, continúan las precipitaciones, con cielos cubiertos y lluvia en la mañana. Cubierto y chubascos tanto en la mañana como en la tarde y en la noche. En la madrugada estará cubierto y lluvia. Vamos a Parral, donde se repite la situación. Cubierto y lluvia. Viento entre los 25 y 40 kilómetros por hora con ráfagas de hasta 50 kilómetros tanto en la mañana como en la tarde de hoy jueves. En la noche, cubierto y chubascos. La máxima para hoy en Parral, en Retiro y en Copihue es de 12 grados. Mañana viernes, nublado en la mañana, nublado en la tarde, cubierto en la noche, 13 la máxima. Sábado, cubierto en la madrugada y en la mañana, cubierto y chubascos aislados en la tarde, cubierto y chubascos en la noche, 12 la máxima. El domingo, cubierto y chubascos, tanto en la mañana como en la madrugada. En la tarde, cubierto y lluvia, viento entre los 25 y 40 kilómetros por hora. En la noche, cubierto y lluvia. La jornada de lunes, cubierto y lluvia en la madrugada. En la mañana, en la tarde y en la noche, cubierto y chubascos. 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Ya faltan 13 minutos para las 9 de la mañana. 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

0: una pausa y seguimos refrescando tu mañana en Adictos con la Mañana por la cadena del Maule Sur.
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3: Son las 8 y 59 minutos.
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0: mis queridos amigos, comenzamos a recibir a partir de este minuto sus pedidos musicales. Hagan el tócame el Ivancito por dos. A través de la cadena del Maule Sur. Ya, le invitamos entonces a que se contacte con nosotros a partir de este minuto, como es habitual, a través de nuestro teléfono.
1: Llámanos al 73-273-5407.
0: A través de nuestro WhatsApp.
1: Tus mensajes al WhatsApp, +56 73 273 5407.
0: Ya, ahí están. Dos canciones, distinto artista, distinto grupo, mismo grupo. Ustedes lo arman a partir de este minuto a través del teléfono y también a través de nuestro WhatsApp. Por acá dice Ivancito lindo, precioso, pues ya. Propiedad de parada. Propiedad de parada, buena, me gustó esa. Quiero que me toques dos temitas. Uno de

0: Veamos qué nos piden por acá. En el segundo, dice por acá, buenos días, tío Iván, me gustaría, si se pudiera, dos canciones, una de los chincheros y otra de los machos de la cumbia, ¿cuánto duele? Igualmente, muchas gracias, perfecto. Saludos para el amigo Dengue que está ahí en la sintonía. Matías Yañez desde Melosal, espero que se encuentre bien, que tenga una buena jornada. Me pide una de Fabián Eligas, Quiéreme, y otra de Los Peregrinos del Amor, Arrogancia. ¿Ya? Perfecto. Por acá tenemos el audio para el cuarto. ¡Aló!
1: Buenos días, mi Durán, espero se encuentre bien. Oiga, ¿vos qué quieres? No me pone dos cancioncitas, una de Antonio Río, el maestro, y la otra de Adriano Dado Negro, tarjetita de invitación, por favor. Habla Cristian de la Z, que tenga buen día, gracias.
0: Llama Cristian, ningún problema.

me estaría faltando una. Me falta una, ¿quién dijo yo? ¿Quién dijo yo? Vamos a la una, vamos a la dos. Don Felipe Montenegro nos dice por acá, una de Amar Azul. Está lloviendo y el día está gris y triste. Y la otra de la cumbia, ritmo de cumbia. Ya, perfecto. Señores, señores, arranca el Tócame, Ivancito.

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Los Chinchineros, los machos de la cumbia, en el segundo, tócame el Ivancito por dos.

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9: Mis queridos amigos, faltan 27 minutos para las 10 con precipitaciones fuertes hasta ahora acá en el centro de Longaví. 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Antonio Ríos, Adrián y los Dados Negros, en el tercer, tócame el Ivancito por dos.

queridos amigos, faltan 17 minutos para las 10 de la mañana, 17 para las 10. 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Peregrino del amor, Fabián Elías, en el cuarto. Tócame el Ivancito por dos.

8 minutos faltan para las 10 de la mañana. 8 para las 10. Hagan el atento con la mañana. 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Amar Azul, la cumbia, en el último Tócame el Ivancito por dos.

0: en alto. 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
1: Son las 10 con 2 minutos.
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Señores y señores, 10 de la mañana con 14 minutos. Momento de presentar. El ranking mañanero. Tres canciones en competencia. Hay uno que está ahí sin que nadie lo pueda destronar. Ganó el lunes, ganó el martes, ganó ayer y busca seguir ganando el resto de la semana y ser el gran ganador de esta semana. Hablamos de Los Morales con el Chiquitriqui, que ya va por su cuarto día consecutivo en competencia. Pero hay dos que entran ahí a la pelea. Vamos a ver quién va a ganar el día de hoy. ¿Serán los otros dos grupos de artistas capaces de destronar a Los Morales? Veamos, pues. Veamos. Señores y señores, nuestro ranking mañanero.

Ya, estamos listos entonces para presentar nuestro ranking mañanero del día de hoy. Dame un segundo, estoy terminando de ajustar los últimos detalles. Y nos vamos a ir, pero al tirante comandante.

Ya, señores y señores, les presentamos las canciones en competencia el día de hoy. En la opción número uno, la

Tenemos a ella. Alanis Lagos. Gracias, mamacita. Ay. Alanis Lagos, en la opción 1.

0: Dios, qué bellos ojos, la opción número uno. En la opción número dos, ¿a quién tenemos?
1: Y se une desde la región de los lagos y la séptima región de Chile.
0: Intocable de Chile, junto a Talismán del ritmo y del amor.

0: buena la competencia el día de hoy. Está buena, buena, buena. Buena botella. A votar entonces, ha dicho. Recuerda que tú eliges. Oye, mamacita, ven a bailar. ¿Cuál de los tres te gusta? Recuerda, opción número uno tenemos a Alanis Lagos. Qué bellos ojos. En la opción número dos tenemos a Intocable de Chile junto a Talismanes del Ritmo del Amor con Cuéntale. Y en la opción número tres tenemos a Los Morales con Chiqui Triqui. ¿Cuál de los tres le gustó más a usted? ¿La opción número uno, la dos o la tres? ¿Quién ganará el día de hoy? A votar, se ha dicho, a través del teléfono.
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0: WhatsApp.
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0: Y no olvides que ya vamos a subir en los próximos instantes nuestro video al Facebook Radio Vía 7 Longaví, para que le des like, le des me gusta a nuestro Facebook y también puedas votar en él y así saber quién será el ganador del día de hoy. Señores y señores, esto es el ranking mañanero. Música, maestro. Junto a JP y su banda llanera y los Gatos Negros con este mix del recuerdo.

0: Cedeño junto a los cuatro ases de la cumbia. Oye, video que grabaron aquí en los estudios de la radio. Sí, ocuparon aquí nuestros estudios para grabar este video. Oye, escuchen cómo llueve acá. Bastante fuerte llueve hasta ahora acá en el centro de Longaví. A ver, veamos. Vamos a revisar temperatura porque me da la sensación de que bajó un poquito la temperatura. Tenemos 11,11, se mantiene. 11,11 la temperatura actual. Se mantienen 11,11 grados y han precipitado hasta el minuto 2,4 milímetros. Eso, 2,4 milímetros hasta el minuto. ¿Le damos Parral? Oye, ¿cómo está Parral a esta hora? Reporten Parral. ¿Cómo está Parral? Está despejado, está con calor. Está nevando, está granizando. Está lloviendo, está con neblina. ¿Cómo está Parral a esta hora? Reportes de Parral.
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0: 3,6 milímetros han caído en Parral. La temperatura actual 10,7 grados. Aló, buenos días.
2: Buenos días, don Iván.
0: Buenos días, señora Doris.
2: Muy bien. Quiero la canción, el corrido de Juanito, que ayer me lo quedó debiendo porque fue muy tarde que yo le pedí la canción.
0: ¿Ya?
2: Porfa, porfa, don Iván. Gracias.
0: ¿Cuándo la pidió ayer? Ah, sí, la pidió, pero la pidió muy tarde. Sí, pues ya nos estábamos casi despidiendo. Ya, pero no se olvide que sin voto no hay canción.

0: señores senadores, tiene que dejar su votación. Por acá, la señora Inés Romero dice que vota por la número uno. Ya, votito entonces para Alanis Lagos. ¿Qué nos dicen por acá? Los buenos días.
1: Buenos días, don Iván. Buenos días, don Iván. De acá, Esperanza. No, yo sigo votando por los Morales. Sigo votando por los
0: Morales. Sigue por los Morales.
1: Opción 3.
0: Ya, perfecto.
1: Te mira, bueno, porfa, de los rancheros Río Maule.
0: Ya. Le buscamos algo ahí de los rancheros del Río Maule.

0: tenemos listo los rancheros del río Maule. Por acá dice, mi voto es para la opción 2. ¿Quién lo dice? Mirta Vázquez. Vota entonces por Intocable de Chile con Talismanes. Ivancito, ¿cómo está usted? Acá en Parral lloviendo, dice. Ya, ¿quién lo escribió? Princesa. Gracias, Prince, por contarnos. ¿Qué dice por acá?
1: Tres, que es la ganadora.
0: Ya.
1: Ya, don Iván.
0: Listo, cuídese, un abrazo, que le vaya muy bien. Nos envían fotografía con lluvia en Parral. Oiga, amigo transportista, ¿y cómo voy con esos vidrios tan empañados, oiga? ¿Cómo voy para adelante, oiga?
2: Sí, Gancito, buenos días. Por acá, pura lluvia, Gancito.
0: Pura lluvia,
2: si llegase a nevar, llamo al chino nomás y nos vamos al refugio.
0: Eso.
2: Y voto por la 2, voto por la canción número 2.
0: Ok. Listo, un abrazo grande, cuídese. El dengue. Vota por los Morales. Ya, votito para los Morales. Oiga, la votación ya está en nuestro Facebook. Para que la busquen y voten, búscanos en Facebook como Radio Vía 7 Longaví. Radio Vía 7 Longaví. Los rancheros del río Maule. Y este cheque al portador.

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3: 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Soy Hugo Tapia, fitoterapeuta, iriólogo. Me despido, cuídese mucho. Hasta pronto.
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0: el correo de Juanito con el grupo Spark, aquí en el Atentos con la Mañana. Hoy estaba leyendo por acá informaciones de esta jornada, de esta mañana. Fíjate que una mujer... Espérate, por aquí la tengo. A ver, ¿a dónde la dejé? Aquí está. Fíjate que mujer fingió pedir una pizza para pedir ayuda a carabineros por violencia intrafamiliar en Talca. Carabineros detuvo al hijo de la víctima. Un grave caso de violencia intrafamiliar se registró durante las últimas horas en el sector nororiente de la capital regional del Maule, Talca, donde una mujer de 50 años logró pedir ayuda a una con una ingeniosa forma mientras era amenazada por su hijo al interior de un domicilio. De acuerdo a antecedentes preliminares, la víctima realizó una llamada a carabineros fingiendo solicitar una pizza, situación que fue interpretada por personal policial como una señal de auxilio. De inmediato, funcionarios de la tenencia Talca Oriente se trasladaron hasta el inmueble mencionado por, en este caso, la solicitante. Al lugar llegaron efectivos policiales verificando que la mujer estaba siendo amenazada presuntamente con un arma de fuego por parte de su hijo, quien, según los primeros antecedentes, la habría intimidado para exigirle dinero y mantendría problemas de adicción a las drogas. Gracias a la rápida acción de carabineros, la víctima fue resguardada y su presunto autor fue detenido, quedando a disposición del Ministerio Público para las diligencias investigativas correspondientes. Las circunstancias del hecho están siendo investigadas por las autoridades, mientras se espera que durante las próximas horas se entreguen mayores antecedentes respecto a este grave caso. Que ojo, no es primera vez que carabineros recibe este tipo de llamados, en donde obviamente las víctimas no pueden dar a conocer que están siendo víctimas, sino que lo hacen con una ingeniosa idea. Ya alguien por ahí pidió sushi la otra vez también, dando a entender a carabineros que estaba dentro de, o estaba siendo víctima de un delito. Así que ya se pudo salvar, en este caso, la vida de una madre, siendo víctima de su hijo, de su propio hijo, quien la amenazaba, aparentemente por el tema de la adicción que sufre el hijo. 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A ver, veamos qué nos dice por acá. Buenos días.
1: Porque yo ya voté por la 2.
0: ¿Ya?
1: La múscula de los potros del sur, porfa.
0: ¿Cuál?
1: Si se puede. Gracias.
0: ¿Qué canción dijo?
1: La múscula de los
0: potros. ¿La múscula? No me suena. A ver, déjame ver. Los potros del sur. Potros. Los potros del. Del sur. La múscula. No me suena. A ver. La Mucura se llama. La Mucura. Ya, la vamos a buscar y la vamos a programar. Paciencia ahí con el pedido musical, mi estimado. Vamos al teléfono, aló, buenos días.
2: Buenos días, joven.
0: Buenos días, dama, ¿con quién tengo el gusto?
2: ¿Cómo amaneció?
0: Aquí sentado esperando su llamado. ¿Con quién hablo?
2: No, con María Mesa.
0: ¿Cómo está María Mesa?
2: Bien, gracias.
0: Qué bueno.
2: Miranda donde llueve, oiga.
0: ¿Ah?
2: Miranda donde llueve.
0: Qué rico que llueva, po. Tiene que llover.
2: Oye, sí.
0: Sí, tiene que llover.
2: Sí, para que hay harta agüita para el verano.
0: Exacto.
2: Para poderlo sacar el piñén.
0: ¿Usted el piñén se lo puede sacar todos los días si quiere?
2: No, pero en el verano sale mejor porque ando caliente el sol.
0: Claro.
2: Y se refriega y sale más bien.
0: No, está bien, está bien. Señora María, cuénteme, ¿a quién va a saludar, por quién va a votar y qué canción va a programar?
2: Oiga, necesito votar por la número 3.
0: Los Morales, ¿ya?
2: Sí, y un saludo grande para usted, gracias. Su familia.
0: Gracias.
2: El otro joven que hay ahí y su familia.
0: ¿Ya?
2: Y toda la gente linda que escucha la radio en las mañanas. Ahí en Longaví, por muchas todas gracias. Partes, y por todas partes escuchan la radio.
0: Por supuesto que sí, pues harta sintonía sí, tenemos durante pues el día.
2: Entonces, un saludo grande para todos ellos, y en especial para mi nieta que vive en Retiro.
0: Ya.
2: Bárbara Cabeza.
0: Ya, perfecto.
2: Y la canción es Negro y el Dragado.
0: El Negro y el Dragado. Ya, lo buscamos y lo programamos.
2: Sí. Ya, se me cuida.
0: Ya venía, un abrazo, cuídese.
2: Quite la gotita, no se me vaya a mojar.
0: No,
2: y
0: por
2: bien
0: supuesto.
2: Agachadito porque no le vaya a caer una en la boca.
0: Gracias a Dios, no tengo problema si cae agua en la boca. De hecho, tomo agua todo el
2: día.
0: Que
2: esté bien, mi niño.
0: Ya.
2: Chao.
0: Ya, cuídese, un abrazo. Chao, chao. Señora María, no hay caso con ella. Vamos con los potros del sur. Esto es La Mucura.

0: 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Valentina Navarrete del Callejón El Guindo dice que vota por Alanis Lagos. Ya, perfecto. Me voy al Facebook a ver qué votaciones tenemos en Facebook. A ver, veamos en Facebook. Wow, tenemos hartos votitos. Veamos. A ver, tengo por acá Juanita Zúñiga, que vota por los Morales. Steffi Mella, o Stephanie Mella, también dice que vota por los Morales. Ceci Norambuena dice que vota por los Morales. María José Montesinos vota por Talismanes del Ritmo y del Amor. Ya, agregado el votito. Lidia Tapia dice que vota por los Morales. ¿Alguna canción de misterio? Ya, vamos a buscar algo de misterio por ahí para programar. Mi voto es para los chicos del pueblo, los Morales. Sergio Morales nos dice por acá. Sergio González. Iván, mi voto es para la opción número 2. Saludos para mi esposa Minerva Araya, que la amo mucho. Perfecto. Dionila Cartes dice que vota por la opción 3, los Morales. Sonia Castillo dice que también vota por los Morales. Tenemos a Alejandra Cerda, que también vota por los Morales. Cintia Suazo González también vota por los Morales. María Teresa por los Morales. Y Dionila Sepúlveda, que ya la habíamos anotado, si no me equivoco. Sí, hay que votar una pura vez nomás, querida auditora. Una pura vez nomás y estamos listos con las votaciones. Ya, esto es lo que tenemos a través del Facebook. Ya vamos a revisar el WhatsApp. Hacemos la pausa cortita, regresamos de inmediato. con más saludos, más pedidos musicales. Se vienen también los Morales, perdón, se vienen los Tigres de Parral y se viene Misterio. La pausa y regresamos.
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3: 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La hora te la indica Vía 7. Son las 11 con un minuto.
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0: 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Porque somos la radio en colores del Maule Sur y pronto... más novedades. No les puedo contar nada ahora. Y no se echa a perder la... no se echa a perder la idea. Ya, a ver. Uy, me taparon con WhatsApp. Vamos de inmediato. Voto por Talismanes e Intocables. Dice don Matías Melosal. Don Matías Yáñez, de Melosal. Ya, perfecto. A ver, Juliana Barrales del sector de Punta de Monte nos pide a Nico Maldonado con Amor Ciego y vota por la opción 3. Vota por los Morales. A ver. Ya, tenemos lista la canción Amor Ciego. Dice por acá, buenos días, voto por la 3, los Morales y un temita de contrabando sureño. María Cristina Ferrada de Parral. Ya, dice que vota por los Morales, votito para los Morales. Marta Flores del Vivero Cores, mi voto es para los Morales. Ya, ok, votito para los Morales. Por acá, Tami, ya, para participar en el concurso tienen que agregar su nombre y sus apellidos. Si no, no los puede ingresar al concurso. Dice que vota por los Morales, pero no puso nombre. Amalia Alarcón de la Quinta dice que vota por los Morales. Ya. Por la opción 2. ¿Quién vota por la opción 2? María Esther Martínez Mesa. Ya, vota por Talismanes. Mi voto para los Morales, dice por acá. ¿Quién es? Marisol Álvarez. Ya, Marisol, agregado al votito. Ingrid Alarcón de las Motas, ¿qué nos dice?
1: Buenos días, espero que esté bien. Yo voto por la canción de los Morales.
0: Ya.
1: Y quería mandar un gran saludo a mi yerno, Patricio Valenzuela.
0: Ya.
1: Y mi hija, Yasmin Sandoval. Y a mi prima, Nelly Matamala.
0: Ya.
1: Gracias, don Iván, que esté bien, cuídese mucho.
0: Igualmente, que tenga un lindo día. Vamos con el siguiente, aló, buenos días.

0: Ιωαννίας.
1: Για τον Ιβάν. Yo voto que te.
0: Chaco, de
1: Buenos días, don Iván. Espero que tenga un lindo día. Soy María Sánchez de San Jorge. ¿Ya? Voto población número 3 por Los Morales.
0: Los Morales, ya, perfecto. Agregado el votito. Ya habíamos escuchado a la Ingrid, dice por acá. Berta Oce de Rabones dice que vota por la 3. Perfecto, vamos al teléfono. ¡Aló!
2: ¡Aló!
0: Sí, buenos días.
2: Buenos días, don Iván.
0: Hola, ¿con quién?
2: Qué bueno.
0: A ver, ¿con quién hablo?
2: Con María de Sevilla.
0: ¿María cuánto?
2: María Alfaro.
0: Uy, te escucho mal. ¿María cuánto?
2: Alfaro.
0: ¿Alfaro?
2: Sí.
0: Ya, María, ¿por quién votas?
2: Por Los Morales.
0: Los Morales. Votito para Los Morales. Ya, María.
2: Ya, dale, gracias.
0: Y gracias, cuídese. Un abrazo, que tenga un buen día. Hola, soy Emilia Villagra de La Malia. Voto por Los Morales. Ya le agregamos votito a Los Morales. Y luego voy a revisar también el Facebook, porque hay harta votación también a través del Facebook. Saludos al amigo Michael Morales, que está pidiendo ahí que voten por él. Así no se vale. Así no, Alan Lago también me comparte ahí para que voten por ella. ¡Aló, Carlito! ¡Comparte para que voten por ti, Carlito! Música junto a el gran amigo personal, Nico Maldonado.
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0: ¡Qué buena canción! Amor ciego.
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0: Lo puedes ver con videoclip en nuestra señal de TV. Búscanos como Más Radio TV.

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1: Las payasas que vino con cara de Tony, ¿eh?

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Oiga, 11 de la mañana con 26 minutos, 11:26.

Oye, La Serena decreta duelo comunal de 3 días. Esto por todas las personas que han perdido la vida en la región a raíz de, en este caso, a raíz de el sistema frontal que ha dejado varias personas fallecidas en la comuna. Así que se decreta un duelo de 3 días, duelo comunal, encabezado por su alcaldesa, Daniela Norambuena, junto al Consejo Municipal, quienes decretaron estos 3 días por todos quienes han perdido la vida a raíz de estos sistemas frontales en la región de Coquimbo. Noticia que está en pleno desarrollo a esta hora de la mañana. Vamos al Facebook a ver qué tenemos votaciones por Facebook. 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Oye, muchos votos el día de hoy. Nos va a faltar... Nos van a faltar hojas al cuaderno. Oye, nos van a faltar hojas al cuaderno, claro. Ya, a ver, por acá, Sara Cerda Basualto dice que vota por Los Morales, lo mejor de Chile. Ya, muy bien. Voto por Los Morales, nos dice Sandra Silva. Votito para Los Morales. Bernardita Leiva, mi voto es para la opción 3 desde La Puntilla. Voto para Los Morales. Antonio Ríos, que no tiene nada que ver con el sigo siendo el maestro. Saludos para don Antonio Ríos de ahí del sector de Miraflores. Dice que vota por Alanis Lagos. Tercer votito para la Alanis. ¿Qué más votación? Déjame revisar acá. Filomena Cerda dice por acá, mi voto es para Los Morales. Ya. Pabla Cáceres Campos también vota por Los Morales. Elicia Saldías Bravo también vota por Los Morales. Agregado al votito. Violeta Zúñiga también vota por Los Morales. Tenemos a Carlos Cartes, que también vota por Los Morales. Gabriela Tapia Zúñiga por Los Morales. Valeria Méndez también vota por Los Morales. Tenemos a Mirza Zúñiga Riquelme, también por Los Morales. Ana María Vázquez, también por Los Morales. Y ahí está la votación que tenemos hasta el minuto. Oye, Los Morales tienen la votación que tuvimos ayer en total. Están arrasando. Bien. Habla bien de los chiquillos. Habla bien de Los Morales. Habla bien de Los Morales y gracias por la tremenda sintonía y demás que tenemos durante esta mañana.

Llega el sonido de Rivales de Chile. Ya supérame. Música maestro, faltan 29 minutos para el mediodía.

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Teresa Díaz dice que vota por Los Morales. Ya, vota por Los Morales. Y nos pide una canción del Excelillo. Paciencia, paciencia, paciencia. Tengo varios pedidos musicales pendientes, así que paciencia, paciencia. Tío, parece que Los Morales están apaleando a los demás. ¿En serio? Mira, dengue. La sonita, ita, ita, ita, ita. Apareció la sonita de Volcura. Dice que vota por Los Morales. Ya, voto por Los Morales.
Hola, quiero mandar un saludo a mis tías queridas, Paola Castillo del Callejón El Zorro y la tía María Castillo de Lomas de la Tercera, de parte de su sobrina Vanessa, que la quiere mucho, dice. Con la canción La Flor de tu Florero de los Charros de Lumaco. Paciencia ahí con los pedidos musicales. Vamos a ver si alcanzamos a programarlos todos. Por acá dice mi voto es para Alanis Lagos. ¿Quién lo dice? Aida Escobar. Ya. ¿Revisamos el Facebook? A ver si en Facebook tenemos algún votito pendiente. A ver, veamos. Lidia Tapia, ya la habíamos anotado. Anotadita Lidia. A ver si tengo más votaciones. ¡Wow! Hoy día se pasaron. Impresionante la cantidad de votos que recibimos el día de hoy. Hizo efecto el mensaje del Michael. A ver, Sonia Molina dice, buenos días, que tengan un lindo día, me encantan Los Morales. Ya, votito para Los Morales. Agregado al votito. A ver si me falta alguno por acá. A ver, Giselita Andreita Oróstica también dice que vota por Los Morales. Ya. Sonia González Flores también vota por Los Morales. Carline Méndez también dice que vota por Los Morales. Saludos desde Cauquenes, dice. Ya, perfecto. Fermín Mardones dice que también vota por Los Morales. Tamara Ulloa también dice que vota por Los Morales. ¡Nancy Silva! ¡Mira la señora Nancy! ¡Saludos, señora Nancy! También dice que vota por Los Morales. Vicky Valenzuela también dice que vota por Los Morales. Y estamos. Ya, el último en el WhatsApp dice por acá, voto por Los Morales. ¿Quién es? Abigail Fuente Alba. Ya, perfecto. Y Juanita Parada dice también que vota por Los Morales. Ya, ahí estamos. Se cierra la votación a partir de este minuto. ¡Se acabó! No hay más votos por el día de hoy. Ya sabremos quién es la ganadora o ganador del día de hoy. Me refiero a... Sí, me refiero al premio porque... Ya estamos claros quién ganó la competencia, diabo. ¡Por pateadura! ¡Por pateadura ganaron hoy día! Señores y señores, nos quedamos con Alexia Lillo. Esto es Así Te Quiero.

0: los charros del Humaco, de Luchito y Rafael con la flor y tu florero. ¡Qué recuerdo! Año 2012, ¿se acuerdan? Marzo 2012, esta canción la tocaban en todas partes, güey. Menos la en Cuba. ¡Oiga! Menos la buena nueva. Ya. Oye, era el hit año 2012. El hit.
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0: Me acuerdo cuando llegué a trabajar a la radio, las tres letras las pedían a cada rato. ¡Esto, Juan Carlos Vergara! Oye, era enfermante, la pedían a cada rato. 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Ya llegó el momento.

0: Tenemos ganador, ganadora, ganador, ganadora, ganadora, ganador.
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0: Nuestra ganadora del día de hoy es...
1: Conversación.
0: Gabriela Sepúlveda de Mesa Mávida. Gabriela, nos vamos a contactar contigo para que hagas efectivo el premio. Hoy y hoy día se pasaron en las votaciones. Le cuento que Alanis Lagos obtuvo un total de 4 votos. Talismanes, junto a Intocables, obtuvieron 6 votos. Y los Morales, el día de hoy, 10, 20, 30, 40, 45, 48 votos. Impresionante la cantidad. Muchas gracias. Lejos, hoy fue la jornada más votada. Y ojo, que hay varios votos que llegaron después de la última lectura y que obviamente ya no los vamos a agregar, pero personas que siguieron votando y la gran mayoría por los Morales. Mira, ¿me da el tiempo, no? No, no me da, para que alcancemos a escuchar a los Morales. Ya, nos vamos, gracias por la sintonía. Invitación a no pegarse el dial, ya viene lo que viene. A través de Vía 7 y más Radio TV. Cuídense, un abrazo gigante. Nos encontramos mañana 8:20 en otra edición del Atentos con la Mañana. Nos quedamos con los ganadores. Por cuarto día consecutivo. Ganarán mañana, ¿sabes? Mañana están en competencia otra vez.

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2: Son las 12:02.
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0: bueno, empezamos nuevamente este programa y quiero enviar un saludo a todos los auditores de diferentes lugares que me están escuchando a través de esta radio. Y nunca se cambie de esta radio porque es una de las mejores radios de la zona. A usted que escucha desde su parcela, desde su negocio, desde su hogar, hogar humilde, o desde la ciudad, reciba un abrazo grande de parte del profesor William Manrique. Hoy también quiero contarle un caso de una familia que ya no podía vivir en paz. Todo era pelea. Los hijos discutían, la pareja se gritaba, nadie quería estar en esa casa. La dueña me dijo llorando: "Don William, aquí entró algo malo". Y muchas veces eso pasa. Las malas energías afectan los hogares, cambian el ambiente y destruyen lentamente la tranquilidad. Por eso, hay casas donde uno entra y se siente un peso extraño. Quédese escuchando esta radio, porque en la segunda parte seguiremos hablando de estas situaciones reales que vive mucha gente, pero algunos no cuentan lo que realmente le está pasando. Ahora pasamos a la segunda parte de las correspondencias o casos de la vida real.
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1: Ya, profesor. Y a todas las personas que están escuchando este programa bajo este bal, ya, que es muy bonito, usted sabe, el bal se la quicha, ¿no?
0: Por supuesto, pues.
1: ¿Bailemos?
0: Ya, pues bailemos un poquito.
1: Ah, ya. Déjeme pararme, déjeme ponerme en posición y hacer la quicha.
0: Oiga, don William, pare, porque sabe, parece que usted tiene los dos pies izquierdos, porque me tiene no todos los dedos los pies pisados.
1: Siempre he sido malo para el baile. Ya, sigamos con la correspondencia.
0: Ya, pues mire, acá tenemos la primera correspondencia que dice que es de San Javier. Su nombre es Arturo. Profesor, fui a un asado familiar y noté que la esposa de mi primo no me quitaba la vista de encima. ¿Será que le gustó? Ah, que es muy vanidoso este hombre. A ver. Tiene la autoestima sí, muy arriba.
1: El hombre, ya. A ver. Para Arturo, bajo el signo de Virgo, y atención San Javier, a través de las cartas, Arturo, cuidado con alimentar fantasías. A veces una mirada es solo una mirada, pero también parece una mujer aburrida de su relación, buscando llamar la atención. Mi consejo es claro: no juegues con fuego, porque te vas a quemar, porque los romances familiares terminan generando más problema que felicidad. Sí o no, muchos están escuchando y muchos saben que meterse en la relación dentro de la familia, ay, ay, ay,
0: es meterse en camisa de 11 varas.
1: Lo ha dicho la señora Kitsch.
0: Ya, pues, mira, acá tenemos otra correspondencia. Y dice: soy Marta, nací el 25 de septiembre y soy de Villa Alegre. Estimado profesor, desde hace meses mi esposo duerme con el celular bajo la almohada. ¿Por qué hará esto? A lo mejor pone la alarma para que lo escucharlo mejor.
1: A lo mejor le da frío al celular, pues, se puede hacer eso. Ya, para Marta, bajo el signo de Libra, y atención para Villa Alegre. A ver, Marta. Marta, aquí hay secretos. Una persona transparente no necesita esconder cada mensaje. No significa automáticamente infidelidad, pero sí información que no quiere que tú veas. Mi consejo, amiga Marta, no vivas tú investigando. Haz una pregunta directa y observa su reacción, porque muchas veces la verdad aparece en los nervios antes que en las palabras. Solamente al mirarlo te vas a dar cuenta si hay algo extraño. Míralo bien a los ojos.
0: Así, pero fijo.
1: Ya sabes, ya. ¿Ah?
0: Seguimos con la otra correspondencia que dice: soy de Hierbas Buenas, nací el 14 de noviembre, mi nombre es Fresia. Profesor William Manríquez, tengo una nueva pareja, pero mi ex siempre aparece cuando me ve feliz. ¿Por qué hará esto?
1: Bueno, revisemos las cartas del tarot. A ver, Fresia, bajo el signo de Escorpión, y atención, Hierbas Buenas. Son bastantes las personas que participan de Hierbas Buenas.
0: Sí.
1: Fresia, tu ex, a través de las cartas, veo, no está enamorado. Está acostumbrado a tenerte disponible. Y cuando ve que otro ocupa su lugar, le duele el ego. Mi consejo para usted es claro: no confundas celos con amor, porque hay personas que no te quieren, pero tampoco quieren que seas feliz con otro. Esa es la verdad. Será que...
0: Acá tenemos la siguiente correspondencia, dice: soy de San Clemente, Me llamo Ricardo y nací el 7 de febrero. Profesor, mi esposa sale cada fin de semana con una amiga distinta. Ya casi no quiere salir conmigo. ¿A qué se debe?

0: a esto?
1: Ricardo, bajo el signo de Acuario. Atención San Clemente. Sí, atención San Clemente. Aquí las cartas, veo que hay algo que no te están contando en forma completa. Tu esposa está buscando fuera de la casa la emoción que perdió dentro de ella. No necesariamente aparece una relación, pero sí una necesidad de escapar de la rutina. Mi consejo para usted, amigo Ricardo, antes de acusar, pregúntate, ¿cuándo fue la última vez que hiciste sentir importante a tu pareja o tú te sentiste feliz? Esa es mi respuesta.
0: Bueno, y sin más que decir, me despido cariñosamente de todos ustedes y no se vaya porque el programa aún no termina.
1: Correcto.
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4: 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Toda mi vida pensaba en cosas negativas, desde que recuerdo de mi niñez a mi adolescencia. 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
1: Son las 12:23.
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3: 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Me despido, cuídese mucho. 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
1: Testimonios. 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
6: En bendición y victoria damos inicio al programa del Centro Botánico Alternativo de Juan Taramacura. En bendición y victoria, escuchamos estos relatos, estos casos que son de la vida real. Inicio el programa escuchando estos testimonios, y que la audiencia lo escuche, que la gente escuche estos testimonios de la gente que visita a diario a Juan Taramacura. Muchas personas vienen con distintas patologías, distintos problemas, difíciles, muy difíciles muchas veces, que muchas veces, valga la redundancia, la ciencia médica no sabe o no puede decirle a las personas qué está pasando realmente. Por eso inicio el programa el día de hoy, hijitas, hijitos de mi corazón, bienvenidos, bienvenidas. Juan Taramacura está aquí como todos los días, llevándoles este programa de sabiduría, de conocimiento. Ya conocen la dinámica del programa, póngame el vasito de agua, porque al final hacemos la oración de los enfermos. Recuerde que la oración tiene poder. Estos testimonios son de la gente que muchas personas han perdido la fe, que muchas personas tenían tantas dificultades, tantos problemas con su salud, una cosa, otra cosa, dolencias, sus huesitos, sus cuerpos, sus piernas. Y ahí ustedes escuchan, ellos mismos dicen: yo vine un poco sin fe, yo no sabía si venir, yo la verdad no creía. Y aquí con Juan Taramacura se han quitado la venda de los ojos y se les ha dicho la verdad, se les ha hablado la verdad y se les ha comprobado con verdad, con verdad. Escúcheme bien usted, hijita, hijito de mi corazón. Hay personas que me escuchan y dirán: ah, pero es que yo fui donde don Juan y a mí no me ayudó. No, escúcheme bien. Muchas personas, quiero aclarar esto, muchas personas vienen a la consulta y muchas personas creen que con una sola consulta o con una sola visita van a arreglar un problema de años o van a curar una enfermedad que tienen de años. una enfermedad que muchas veces ni los médicos los han podido curar. Y ellos creen que viniendo a una sola consulta la primera vez, ya van a salir alentados o ya van a salir sin ninguna dolencia. No. Hijita, hijito de mi corazón, Juan Taramacura no es adivino, yo no soy mago. Soy sanador botánico naturista. Hay personas que necesitan hacerse en un tratamiento. La palabra lo dice, tratamiento, hay que tratarlos. Puede demorarse usted 20 días, un mes, 2 meses, 3 meses, 4 meses, pero eso no es al tiro como usted piensa. Entonces muchas personas vienen y como no, en la primera consulta no se sanaron o querían encontrar, era una curación al tiro y no se encontró. Entonces ya se van un poco negativos, ya se van pesimistas, ya se van muchas veces hablando cosas que no conocen. Y son personas que se acostumbran a ser personas a toda hora cargando una mala energía, cargando una mala vibración, haciéndole mala propaganda a otras gentes, en fin. Pero ahí les estoy a ustedes comprobando, hijitas, hijitos de mi corazón, gente que da estos relatos, da estos testimonios, y son casos de la vida real. Ahí están los testimonios, no lo digo yo, lo dicen ustedes. 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
6: Hijita, hijito de mi corazón, tome el vasito de agua que usted puso encima de su radio durante este tiempo que transcurrió el programa. Agárrelo con la manito derecha porque vamos a hacer la oración de los enfermos. Si hay dolencias en su mismo cuerpo, usted que me está escuchando, caballero, señora, señor, si usted tiene un familiar en una cama de su hogar allá o en un hospital, tiene cáncer, son personas ya desahuciadas por la ciencia médica, usted tiene algún problema en este momento de amor, de económico, el problema que usted tenga, vamos a hacer la oración con mucha fe. Vamos a repetir, San Juditas Tadeo, patrón de los casos difíciles, camina por mi casa. Llévate mis enfermedades y mis preocupaciones. Aleja a mis enemigos visibles o invisibles. Protege mi familia. En el nombre de Jesús. Amén. Amén. Tómese el vasito de agua. Mañana será otro día. Mañana va a estar nuevamente Juan Taramacura con ustedes.

Hemos llegado al final de un programa más. Esperamos que haya sido de su agrado los consejos que con sacrificio hemos traído para usted y que los aproveche verdaderamente y ponga en práctica. 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
2: Son las 12:56.
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0: ¿Cómo están? ¿Cómo están? ¿Cómo están? Buenas tardes. Aquí comienza el Vía Ranchera en este día jueves. ¡Ya juernes!
1: ¡Juernes ya!
0: ¿Cómo está, colega?
1: Bien, colega. ¿Y usted?
0: Muy bien. ¿Cómo estuvo esa mañana?
1: ¡Buena mañana!
0: Oye, estaba escuchando ahí un ratito en la mañana.
1: ¿Ya?
0: Estaba viendo ahí el ranking mañanero.
1: Ajá.
0: Oye, qué manera de la gente votar por los Morales.
1: Sí, porque el Michael ahí hizo su jugada también, pum.
0: Sí, obviamente.
1: Él invitó ahí a través de su Facebook, compartió nuestra transmisión.
0: ¿Ya?
1: Compartió el video que publicamos y pidió a la gente que votara. Por eso también se sumaron varias votaciones. Pero eso es rico porque hay un cariño hacia el grupo.
0: Oye, pero
1: y eso es importante.
0: Pero los Morales, por lo que he logrado escuchar, llevan ya toda la semana.
1: Sí, pum.
0: Ah, buena.
1: Van sacando casi la semana completa. Ya mañana se presentan en su como último día, a ver si es que ganan la semana completa.
0: Ya, y si sacan la semana completa ahí ya después, la próxima semana igual.
1: No, la próxima semana vamos.
0: Ah,
1: no,
0: se hace algo nuevo.
1: El lunes partimos con grupos nuevos.
0: Ah, ya.
1: A ver, lo que pasa es que todos los días hay. El día lunes se parte con tres canciones.
0: ¿Ya?
1: La canción ganadora el día lunes pasa para el día martes, y el martes está con dos grupos nuevos, o dos artistas, dos solistas.
0: Ya.
1: El ganador del día martes pasa para el día miércoles, y donde se enfrenta con otros dos nuevos. Y así. Y el día viernes el gran ganador. ¿Y cuál es la gracia aquí? Los que participan el día lunes, el día martes, o sea, todos los días hay un ganador. Y hay un premio también para el premio de la semana, que es donde participan todos los que votaron en la semana, independiente si ganaron o no.
0: Bueno, está entretenido, sí.
1: No, sí.
0: Sí. Ahí y la gente se motiva.
1: Por supuesto. Todo gracias a nuestros clientes que nos entregan ahí diferentes premios. Nosotros le vamos dando los nombres de los ganadores y los ganadores van y retiran sus premios donde nuestros clientes.
0: Bien ahí, bien ahí.
1: Ya. Hoy día, de hecho, el premio de hoy día se lo llevaron de Gentileza de Tecnología Linares.
0: ¿Se mojó en la mañana?
1: La verdad es que no.
0: Ah, ya, yo tampoco.
1: No, porque de hecho, cuando salí de la casa estaban cayendo unas gotitas finitas.
0: Ya.
1: Cuando llegué al estacionamiento no estaba lloviendo.
0: Ya.
1: Cuando tomé la micro tampoco estaba lloviendo.
0: Ah, ya.
1: Llegué aquí a la radio, no pasaron 2-3 minutos y se largó el agua.
0: A mí me pasó que en la mañana cuando me desperté estaba lloviendo, pero a full en el campo.
1: ¡Oh!
0: Pero cuando salí a tomar la micro no estaba lloviendo. Y cuando llegué acá tampoco, así que me dio tiempo para irme al set fan.
1: Oye, tengo dudas, ¿estará trabajando, Patito?
0: Sepa Dios.
1: ¿Sabes si se va a sacar la semana o no?
0: Anoche pasó por la casa y manda el bocinazo el Patito.
1: Casi quedaste pegado en el techo.
0: Ayer el que no iba a pasar.
1: ¿Cómo?
0: Es que ayer dijo que no iba a trabajar porque supuestamente se iba a enfermar.
1: Ah.
0: Y después dijo que no porque tenía una apuesta, dijo.
1: Sí, pues no, si por eso está trabajando, porque tiene una apuesta.
0: Si no, ya hubiese estado en la casa. Ya,
1: ni siquiera trabaja porque le dan ganas o porque quiere, no, por la apuesta.
0: No, y ayer me dijo, ¿te contó tu colega que lo llamé en la mañana? Y yo le dije, no, me dijo, lo llamé, me dijo, porque acá en Longaví, dijo, me tomó la radio.
1: ¿Ya?
0: Sí, y ahí dijo que lo había llamado para pedirle una canción.
1: Mira qué bueno.
0: En la mañana.
1: Saludos para Patito, que está por ahí en la sintonía. Ya, saludito, señores.
0: De la Calimpa.
1: La 1:00 p.m. con 9 minutos. Bueno. 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
0: Eso.
2: Lío, buenas tardes.
0: Ahí está.
2: Aquí, Patito. Vamos en la micro ya.
0: Eso.
2: La vuelta de 10 para la 1. Vamos para Linares con la gente aquí escuchándolo.
0: Mira, por eso está lluvia.
2: Yo también voy a sacar la semana completa. Así que ahí también, pues. Voy a anotar semana completa.
1: Patito Morales.
0: Patito Morales. Oye, saludito ahí para toda mi gente. Ahí que lleva el Patito.
1: Saludos al Patito ahí para toda la gente que va arriba de la Cromi a esta hora de la tarde.
0: Eso.
1: Ya, señores, señores, arrancamos, partimos esta nueva edición del Vía
0: Ranchera.

0: señores y señores, son las 1:20 p.m. La 1:20, cita Yaris. Hola, justo cuando empieza el día ranchero, la agarran la nueva.
1: Con el frío.
0: Suéltala, señor de Satón. Suéltala, señor de Satón.
1: Amén.
0: Líbrala, señor de Latón. Líbrala, señor de Latón. Ay, ¿me estás pagando algún pecado?
1: No sé, puede ser. ¿Estás
0: pagando algún pecado? ¿No?
1: Sí, pecado voy a andar pagando yo.
0: Ah, no sé, yo.
1: Y soy un pan de Dios.
2: Hola, hola, mis chiquillos queridos, ¿cómo están? Espero que estén muy, muy bien. Por acá les saluda a su amigo Nico Maldonado.
1: Y sus carnales.
2: Escuchándolos como todos los días, chiquillos. Estoy en mi hora de colación acá en la práctica.
0: Ah, mira.
2: Así que les mando un gran saludo, un gran abrazo. Espero que tengan una excelente jornada. Un saludo para toda la audiencia que tiene La Vía 7 y su maravilloso programa.
0: Muchas gracias, amigo.
1: Cuídense
2: y nos estamos viendo en cualquier momento.
0: Si no nos vemos, nos tocamos.
1: Eso.
0: Saludos grandes para el gran amigo ahí, el Nico Maldonado.
1: Oye, está full con lo de la práctica.
0: Está bien.
3: El verdadero.
0: Eso es para que tú te des cuenta, Cita Yari, y esto es una enseñanza para muchos, que el ser no vidente no es una excusa.
1: Ah, obviamente.
0: Y que muchas veces nosotros tenemos todo a la mano y aún así nos quejamos.
1: Sí.
0: Usted lo dijo.
1: Eso es verdad.
0: Oye, tenemos todo a la mano y nos quejamos. Y hay gente que no tiene las capacidades, no tiene la herramienta y aún así lucha y sale adelante. Imagínate, ¿quién iba a pensar que una persona no vidente iba a llegar a estudiar una carrera como
4: masoterapia?
0: Y ahí tripo.
1: Ya está haciendo su práctica.
0: Está haciendo su práctica, hombre. Ya estudió dos años y ahora estás en el quinto semestre, que es el semestre de práctica. Y después viene la defensa de título y listo, tenemos masoterapia titulado.
1: Y lo bueno es que en esta carrera, si no encuentra trabajo, puede él mismo
0: independizarse. Y la verdad
1: es
0: que
1: lo bueno de esta carrera,
0: con el estilo y el training de vida que lleva la gente, muchos andan buscando dónde hacerse un masaje.
1: Sí.
0: Yo hace días que ando la cola.
1: Que le vaya a hacer masaje a domicilio también.
0: Exacto.
1: Sí.
0: Sí. Así que felicitaciones para el Nico, felicitaciones para su mamá, a la mamita. Un abrazo gigante por el apoyo.
1: No, ella la apoya, pero al 100%.
0: Oye, de aquí de la radio que no salga lo que voy a decir, ¿eh? Apaguen transmisora, apaguen señal online. La mamá del Nico. ¿Estamos listos, no es cierto?
1: Sí.
0: ¿Apagaron todo?
1: Sí.
0: Ya, el otro día la mamá del Nico me dijo: puta, mi hijo, weá, que se le ocurre, yo lo apoyo, mi hijo. Así que ya, ahora aprendan todo de nuevo.
1: Pero eso demuestra ahí que ella es una buena mamá.
0: Bueno, para los que no escucharon, se lo perdieron. Ahí demuestra, claro, tú lo has dicho, pues demuestra que hay una mamá que ríe y una mamá que lucha por
1: sí,
0: su hijo.
1: Obviamente.
0: Como dicen en el campo, una gallina que lucha por su pollo.
1: Eso.
0: Exacto.
1: Su pollito.
0: Ay, el pollín.
1: El pollito.
0: Saludos para el pollito que está por ahí en la sintonía. Ya, señores y señores, estamos listos para continuar. Y lo vamos a hacer con la buena música que te entrega El Vía
1: Ranchera.
0: Y la hacemos junto a...
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0: Espérate.
5: Lo chupan, lo chupan y lo vuelven a chupar. Y lo siguen chupando hasta que empieza a sonar.
0: Señores y señores, llega el sonido de Zumba Ranchera. El mate de Maruca.

0: ¡Ah, era el mate!
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0: Yo me hago nomás.
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0: el cariñoso.
1: Y la Yaris.
2: Mis amores.
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3: 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Vámonos.
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0: Por eso. Ahí está entonces, para que te puedas contactar con nosotros.
3: Ardiente Perosa.
0: Programas tu canción y mandas tu saludito.
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0: Nos vamos a quedar mientras tanto, Cita Yaris, mientras nuestros autores se contactan con nosotros.
1: Ya.
0: Ay, Nico Maldonado. Junto a
1: Los Morales.
0: Y esta canción se llama
1: Ay, amor.
0: Canción del año 2022.

0: esto ya se fue, ya se acabó. Pasaba sabor a tinto, amor al olvido. Aquí en el... Atentos con... Perdón, acá en el Vía Ranchera. Así se me estaban confundiendo los programas.
1: Pasa lo mismo.
0: Ya, momento de contarles quién nos acompaña.
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0: Oye, ¿qué onda con el tema del refugio? Todos hablan del tema del refugio y no había cachado una.
1: No, yo tampoco había cachado. Y ahí en la mañana estaba cachando que el
0: tío... Pues bueno, ¿va a cachar tú?
1: Sí.
0: No, en serio, yo no había visto nada al respecto.
1: No, yo tampoco, no había visto.
0: De hecho, hoy día en la mañana...
1: Pero todos hablaban de eso.
0: El tío Checho en la micro de la mañana me tiró la talla, me dijo, ¿viene el refugio? No cachaba, no entendía la talla, güey. Y ahora estaba mirando unos videos en TikTok y ahí estaban explicando el tema del refugio. ¡Buena chinita!
1: Ahí está buscándolo y él está ahí.
0: ¡Te estaban esperando abajo, cabrón! ¿Freddy venía nervioso por el frío porque estaba congelado? ¿O porque abajo lo estaban esperando? ¡Puta madre!
1: Y tontito.
0: ¿Ah?
1: Y tontito.
0: Claro, tontito. 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
1: Este es el éxito. Oye, ahora todos van a ir para el refugio.
0: Oye, andan todos haciendo campaña y publicidad al refugio. De hecho, estaba mirando por acá en Facebook. Espérame, estaba mirando una promoción.
1: ¿Ya?
0: No, no era en Facebook, era en Instagram.
1: ¿Ya?
0: En Instagram, espérame, déjame buscarla acá. Instagram. Que por aquí estaba... había una promoción, decía, para...
1: ¿Para los que quieran ir al refugio?
0: Claro. Una promoción, espera, deja a ver si es que la encuentro, una promoción para las parvularias.
1: También.
0: Claro. Bueno, déjame buscarla ahí, si la encuentro y se la voy a contar. Ya, invitación para que se sigan contactando con nosotros, llámanos al teléfono.
2: Llámanos al 73-273-5407.
1: O comunícate a través del WhatsApp.
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0: Me quisiste jugar a la mala. Nos cantan los Tigres de Parral. Faltan 7 minutos para las 2 de la tarde.

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2: Es la 1:58.
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0: golazo con
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0: Era el sonido de Rafaelito, que en paz descanse, y sus Lucero, canción grabada en el año 2024. Buena versión ahí.
2: Está buena
0: del
2: versión.
0: Golazo. Exacto.
2: Oye, le voy a mandar un saludito ahí a la Marta Flores, que están escuchando, también a su hermana Gloria.
0: ¿Ya?
2: Que están ahí en sintonía como siempre, así que saludito ahí para las dos.
0: Saludo.
2: Ánimo, ánimo.
0: Sí, porque si no la saludo ahí.
2: No, si no saludo a una, la otra se enoja.
0: Sí, pues, no, que tienen que saludar a las dos, ¿sí o sí?
2: No, sí, tengo que saludar a las dos, así que saludito ahí para las dos.
0: Sí o sí. Oiga, temperatura del minuto. Acá en la comuna de Longaví tenemos 10,6.
2: ¿Ya?
0: Esa es la temperatura actual, 10,6. Le cuento que la temperatura actual en Parral, 10,2. En Parral han caído, en total, desde que comenzó la lluvia durante esta madrugada,
2: ¿ya?
0: Han caído 17,9 milímetros. Acá en Longaví han caído 7,4. Harta diferencia.
2: Harta
0: diferencia. ¿Qué dice la dirección meteorológica para el resto de esta jornada?
2: ¿Pero va a seguir lloviendo o no?
0: Para allá voy. Para allá voy. A ver, ¿qué dice para el resto de esta jornada?
2: Va a llover a las 3 de la tarde.
0: Perdón. A ver, dice que en la tarde de hoy deberíamos tener algunas gotitas, pero ya más en declinación, más leve.
2: Vaya.
0: Para el resto de la jornada. Mañana viernes, gotitas solo en la madrugada, el resto de la jornada sin lluvia. El sábado, las lluvias o las gotitas comienzan en la tarde, después de la hora del postre, 2-3 de la tarde, comienza la agüita.
2: A la hora del té.
0: A la hora del té. Y se va a mantener el resto de la jornada en diferente intensidad, a rato fuerte, a rato nada, a rato con lluvia.
2: Buena.
0: El domingo tendremos precipitaciones durante todo el día. Se esperan entre 25 a 30 milímetros para el domingo. El lunes de la próxima semana vamos a tener gotitas en la madrugada, lluvia en la mañana y gotitas en la tarde. Para el día lunes se esperan entre 20 a 25 milímetros. El martes sin lluvia, miércoles de la próxima semana sin lluvia, jueves y viernes lluvia nuevamente. O sea, para cerrar el mes de julio con lluvia.
2: Ay.
0: Partimos el mes con lluvia, terminamos el mes con lluvia.
2: O sea, va a haber lluvia.

0: Ah, ya está con problemas de termostato. Se viene agosto y obviamente viene agosto acompañado de lo que son las bajas temperaturas. De hecho, las últimas lluvias deberíamos tenerlas ya los primeros días de agosto. Luego vienen días de bajas temperaturas. Así que para que se vaya preparando ahí, arreglando, comprando leña, porque todavía tenemos algo de frío. De hecho, el invierno, acuérdense que dura hasta septiembre, así que todavía nos tenemos... Todavía nos quedan días de frío.
1: Bueno.
0: Vamos con audio, a ver qué nos dice por acá.
2: Hola, don Iván, Ojita Yari. Queremos escuchar un temita para llenar la frontera en defensa propia.
1: En defensa
2: por
1: propia.
2: Por favor, chao.
1: La Jimenita era.
0: Saludos para la Jimenita. La canción se llama Ni en defensa propia.
1: Ah,
0: ya. Ya, lo tocamos de inmediato. Vamos con música entonces. 2:14, las 2:14 acá en el Mía.
1: Ranchera.
0: Y nos quedamos con los llaneos de la frontera, ni en defensa propia.

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1: Aquí está de vuelta el cariñoso.
2: Y la Yari.
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0: ¡Ay, viejas, viejitas mías!
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1: Oye, por acá el tío Miguel nos dice, don Iván Citayaris, un saludo, dice, al maestro Juan.
2: ¿Ya?
1: Y a su ayudante, el Bolo.
2: Ya.
1: Saludo, dice, al pato de la Calimpar.
2: Ya.
1: Saludo, entonces, para el maestro Juan y para su ayudante, el Bolo.
2: Oye, el patito y el tío Miguel andan... Ayer el tío Miguel me dijo, hoy el pato me dijo que no la llevará más. Andan para allá y para acá, para allá y para acá.
1: Bueno, tenés que juntarlo a los dos, po.
2: Sí, cierto.
1: Ahí estamos.
2: Después yo le dije al pato, oye, ¿qué andas diciendo tú? No, me dijo, sí, el tío Miguel me dijo el que dice.
1: Tenés que juntarlo a los dos, po. ¿Podés juntarlo, no?
2: Sí, po. Ya, po, ahí, po, a las 3:30. Ahí ya, en el terminal.
1: Lo juntáis a los dos y ahí le veis cuántos pares son tres moscas.
2: Obviamente.
1: Y ahí salís de la duda.
0: De para abajo.
1: ¿Nunca no has escuchado ese dicho?
2: Sí, sí lo he escuchado.
1: ¿Cuántos pares son tres moscas? Iván, señorita Yaris, ¿cómo están? Soy...
2: ¿Qué?
1: Chelalor.
2: ¿Qué pasó? Patito.
1: Me estáis pegando la tos.
2: Ah.
1: No, dice, hola, Ivancito. Hola, Cita Yaris.
2: Hola.
1: Soy la señora... del patito estresado.
2: ¡Ah! ¿Ya? ¿Nunca nos ha escrito ella?
1: No, sí? Primera vez.
2: Ah, ya.
1: Téngale paciencia. ¿No ve que se estresa con poco?
0: ¡Báquenle para abajo!
2: ¡Ay, saludito ahí para ella!
0: ¡Echa relajo!
1: No es que se estresa con poco y se va de vacaciones. Quisiera mandar un saludo a él, que lo quiero mucho, a mi mamá Ingrid Alarcón.
2: ¿Ya?
1: Y a mi suegra Patricia Jorquera, que lo estamos escuchando. Dice, así que saludos para el patito, el estresado, de parte de su señora Jacqueline. No, no hay que equivocarme con el nombre. No. Yasmín, Yasmín se llama.
2: Saludos ahí para ella.
1: ¿Ah?
2: Saludos ahí para ella.
1: Saludos.
2: ¿Es la primera vez que nos escribe?
1: Primera vez que nos escribe.
2: Eso.
1: Así que, saludo para el patito, el estresado.
2: No, si este se estresa.
0: Dale para afuera.
1: Mira, él está con la gana de sacar la semana para ganar la apuesta.
2: Sí.
1: Pero yo creo que él está con gana de sacar. De irse luego de vacaciones.
2: No he conocido persona que salga tanto de vacaciones como el pato.
1: Luego está el patito. Regalo Lucero del Valle. Estos son tus dos vestidos. Si lo escuchas acá en el Vía.
2: Ranchero.

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1: Aquí está el cariñoso con la última parte de la entrevista de la publicidad y la Yaris.
2: Y la Yaris también.
1: Sí, también. Oiga, la temperatura actual acá en el centro de Longaví, 10,3 grados. Esa es la temperatura actual. Le cuento que la temperatura actual en Parral, Retiro, Copihue, 10,3. Mira, parejito, allá y acá, 10,3.
2: Parejita la cosa.
1: Parejito. Lo que sí, está bajando la temperatura.
2: Se nota.
1: Fíjate que no me recuerdo la fecha, pero sí me recuerdo el hecho.
2: Ya.
1: Matinal. Ay, siempre me ha gustado cuando trabajo en radio, siempre me ha gustado ser matinales. Ya. No me gusta trabajar en las tardes, por ejemplo.
2: Ah, ya.
1: Ya, y me acuerdo que en esa oportunidad estaba trabajando en Colina, en la comuna de Colina.
2: Ya.
1: Y típico, haciendo el matinal. Y era un día de lluvia, pero muy frío. Y partimos el día, tiene que haber sido mes de julio, por ejemplo. Partimos el día, partimos la jornada, con 9 grados. Y se supone que conforme va avanzando el día, la hora va, o sea, la temperatura va subiendo.
2: Claro.
1: Ese día fue todo lo contrario.
2: Fue bajando.
1: Fue bajando. Pero fue bajando, y de hecho, nosotros teníamos la estación, la temperatura bien certera, porque la radio se había ganado un programa relacionado con el tema de la agricultura y bueno, en concreto le habían instalado a la radio en la parte trasera.
2: ¿Ya?
1: Habían instalado una estación de monitoreo.
2: Ah, ya.
1: Lo que nos permitía saber cuánta el agua que había caído, ¿sí? Pero con exactitud. Cuánta agua había caído, cuánto era el kilometraje del viento, por ejemplo.
2: Ah, sí, pues eso marca todo.
1: Exacto, cuál había sido la temperatura del día, mínima del día, la máxima del día, cuál era la temperatura actual. O sea, una información completa, porque teníamos a nuestra espalda de la radio una estación de monitoreo.
2: Ah, ya. Yeah.
1: Que a la postra se transformó en una estación de monitoreo de la Dirección Meteorológica, que actualmente, de hecho, miden información ahí en la página web. Bueno, en concreto, nosotros cuando partimos ese día partimos con 9 grados. Y conforme fue avanzando la mañana, la temperatura empezó a bajar. Bajamos a los 8, a los 7, a los 6. Llegamos a la pausa de las 10 y media de la mañana, o sea, a la mitad del programa, con 5 grados. Y habíamos partido con 9.
2: ¿En plena mañana?
1: En plena mañana. Oh. A las 10 y media de la mañana. Y cuento corto, ya nos íbamos acercando a las 12. A las 12 terminábamos el turno. Llega mi jefe y me dice: compadre, están cayendo unos pétalos de nieve. Claro, nosotros teníamos, yo al lado de la sala de control tenía una ventana para mirar hacia afuera, pero estaba bloqueada.
2: ¿Ya?
1: Pero sí tenía un trocito para yo poder mirar hacia afuera. Y observé, claro, pues se veían así como, oh, dije yo, hemos llegado al Polo Norte. Pero y terminamos el programa con menos uno. Oh,
2: Dios mío.
1: Imagínate, partimos con 9. Sí, pues, partimos con 9 y terminamos con menos 1. Estoy hablando de temperaturas, pues de grados. Por sacar.
2: O sea, así pero terminó. El matinal terminaba al mediodía.
1: Terminaba al mediodía.
2: ¿Y ahí marcó eso?
1: De 9 a 12. Sí, pues a las 12 del día marcó menos 1. Y de hecho, cuando salimos a almorzar a la 1, tuvimos que caminar casi afirmado a las rejas, porque nosotros teníamos un convenio con un restaurante que estaba en la plaza para ir a almorzar.
2: Ya.
1: Y cuando salimos a almorzar, no andábamos con almuerzo como para no salir, tuvimos que salir. Pues. Sí, y salir caminando prácticamente afirmado por las rejas, porque estaba muy resbaladizo el pavimento. Y estaba nevando. Estaba nevando.
2: Qué frío.
1: Oye, pero yo nunca había visto nevar. Maravilloso ver nevar. Pero el frío. Pero claro,
2: nunca
1: uno dice.
2: No había visto un frío tan frío como este.
1: Pero claro, pero uno dice, ¡oh! Está nevando, debe hacer cualquier frío. Fíjate que hace frío, pero no tanto.
2: ¿Cuando cae nieve?
1: Exacto. Sí. Incluso hay gente que cuando va, por ejemplo, a la nieve, se pone bloqueador solar.
2: Sí.
1: La nieve quema. ¿Sí? Se me vino a la mente ahí ese recuerdito de invierno por allá. Tiene que haber sido por allá por el año 2003, 2004, por ahí, tiene que haber sido 2005, por ahí, cuando nevó allá en Colina.
2: Ya.
1: ¿Qué me tiene para contar?
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2: ¿Tiene algo más? Porque a mí ya nada.
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0: Súbanle pa' arriba, bájenle pa' abajo, vámonos treñudas.
1: Bueno, y hablando de que hace frío, llega el sonido de Ángela María, que nos canta. Tápame que hace frío. No me destapes.

0: Ya nos vamos.
1: Nos vamos, nos vamos.
0: Nos comenzamos a despedir. Muchas gracias a todos ustedes por tremenda sintonía.
1: La que nos entregan día a día acá en el programa, ¿eh? Sí. 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
1: Y agradecemos a cada uno de nuestras auditoras
0: y auditores
1: que nos acompañan día a día acá en el Vía
0: Ranchera.
1: Oye, saludo grande para nuestros amigos que nos escuchan en Parral a través del 106.1 en Más Radio TV.
0: Sí, también a todos los que nos escuchan a través del 104.9 vía 7.
1: Desde Longaví, para Longaví,
0: sí,
1: y la provincia de Linares.
0: Exacto.
1: Invitarlos a no despegarse el dial, sigan en la programación tanto de vía 7 como de Más Radio TV en Parral y Retiro. Y nos encontramos, Itayaris,
0: en otra oportunidad.
1: Que tengan una linda tarde, cuídense, pásenlo bonito, disfruten la vida. Como dicen por ahí, si fuera el último día de nuestras vidas.
0: Eso.
1: Un abrazo, pásenlo bonito. Será hasta la próxima. Chau, chau.
0: Chau, chau.
2: Y este es otro éxito.

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0: ¿Qué culpa tiene él?
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3: Son las 2:57.
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8: ¡Étale, guaita! Siempre prestos, preparados nosotros los chamanes médicos ancestrales, llegando todos los días a estas radios emisoras que nos haber abierto las puertas, enlazadas a nivel nacional agradecido a tantas personitas que nos dan oportunidad de llegar, como yo decía, a sus sitios de trabajo, sus autos, sus casas, sus negocios, sus oficinas, sus autos, sus campos, donde ustedes estén, que Dios me lo llenar de bendiciones. Ya jueves 23 de este mes de julio, saludar a todos mis amigos de Loncoche, donde estaremos hoy desde las 9 de la mañana atendiendo la consulta personal y privada. Saludar a mis amigos de Victoria, de Purranque, de Panguipulli, personas que nos están escuchando, que nos llamar, que nos visitar, de Villarrica, de sus alrededores, un abrazo en la distancia. Lo mismo a mis amigos de Lanco. Ya saber, amigos de San José de la Mariquina, que mañana viernes estaremos nuevamente atendiendo ahí la consulta personal y privada. Saludar a mis amigos de Villamisueño, de Estación Mariquina, de Mafil, de tantas partes donde llegar esta radioemisora. Y el sábado saludar a mis amigos que nos visitar ahí en Temuco. Ya saber la dirección de Temuco, calle O'Higgins 955, este sábado 25 de este mes de junio. Saludar a mis amigos de Nueva Imperial de Caragüe, donde crecer esa sintonía. Y lógicamente a todas las radios que nos escuchar, que nos llamar. El lunes, este lunes 27, nuevamente ahí, último lunes de este mes de julio, atendiendo en Osorno, como siempre, calle Freire 585. 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

0: Como siempre, nosotros los chamanes médicos ancestrales en vivo y en directo, tratando de ayudar, de fortalecer la vida de tanta personita que necesita respuestas, que necesita saber qué está pasando en la vida, por qué no salir adelante, no triunfa, no progresa, no prospera. Ahí está para fortalecer el día a día de cada uno de los que necesitar. Jueves 23 de este mes de julio, llegando siempre en vivo y en directo. Vamos a ver prontamente porque el tiempo en la radio es oro. La persona que está al aire con nosotros, hola.
1: Aló.
0: Bienvenido a nuestro programa. Y como me gusta preguntar, ¿cuánto hace que nos escuchan?
1: No, bastante tiempo.
0: Ah, ya, qué bueno que nos escuche tanto tiempo. ¿Y ya nos visitó?
1: No.
0: Bueno, a ver, vamos prontamente. Deme su fecha de nacimiento.
1: 13 de junio.
0: 13 de junio.
1: Del 40.
0: De 1940.
1: Bien.
0: A ver, concéntrese pensando en usted y ver qué es lo que los huesitos me marcaron junto a las coráculas. A ver, vuelvo a repetir, concéntrese.
1: Ya.
0: ¡Mira! Tramante, tramante, callamán. Conto yo no irá pelereta. Celereta, mafa, salanta, manitú. Chango. A ver, estos huesitos, cuando caer así, me marcaron un hombre casado. ¿Cuánto hace que se casó?
1: 39 años.
0: A ver, por un lado lo felicitar porque no me está marcando daño, no me marca porquería, no hay maleficio. Pero desafortunadamente veo mucha soledad, veo su corazón triste, veo depresión, veo mucho distanciamiento de su pareja. Quiero hacerle una pregunta, ¿cuánto hace que está pasando esto?
1: Como un mes más o menos.
0: Un mes. A ver, deme la fecha de nacimiento de su esposita.
1: 9 de febrero del 57.
0: 9 de febrero ¿de qué año?
1: 57.
0: 1957. Puta de guaita. A ver, como le decía a usted, no hay daño. Pero estar viendo en estos huesitos junto a ella que desafortunadamente me marca porquería, hay una persona que la está trabajando y volver a repetir, desafortunadamente veo que es un hombre. ¿Usted sabía esto?
1: No, pero tenía idea.
0: ¿Y qué idea tenía?
1: No, que había otra persona.
0: A ver, yo sí le recomendar que venga cuanto antes a mi consulta, llame, separa la hora, porque hay personas que los quieren ver mal, los quieren ver separados. ¿Me entender?
1: Sí.
0: ¿Tiene mi número telefónico para que llame y separe la cita?
1: Sí, claro.
0: A ver, igual lo dar para las personas que nos están escuchando y quieren llamar, quieren comunicar con nosotros. 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
1: Ya.
0: A ver, como que usted me quiere preguntar algo.
1: Pero dígame una cosa, ¿hay alguna posibilidad de solución?
0: Por eso le estar diciendo que me visite cuanto antes, que llame y separe la cita, y recordar que con la ayuda de Dios no va a haber nada imposible. Y desafortunadamente la están trabajando.
1: ¿De cuánto tiempo atrás?
0: Eso ya lleva mucho rato. Y usted lo sabe porque sospecha desde hace bastante tiempo. ¿Será así o no?
1: Sí, claro.
0: A ver, cuando vaya a mi consulta le decir cosas que no poder hablar por la radio. Lo hablamos al privado o personalmente.
1: ¿Ya?
0: ¿Me entender?
1: Sí.
0: Lo espero cuanto antes, ¿bueno?
1: Gracias.
0: Hasta pronto.
1: Hasta pronto.
2: Muy buenos días. ¿Cómo son sus nombres?
3: Buenos días. Audelia.
2: Audelia.
3: Así es.
2: Usted vino a buscar ayuda, ¿la encontró?
3: Encontré la ayuda, gracias a Dios.
2: ¿Sus ojos vieron?
3: Vieron.
2: ¿Qué vieron, mamá? Cuéntenos.
3: Vi un daño tremendo que hicieron hacia mi persona.
2: ¿Y hoy día cómo se encuentra, Audel?
3: Gracias a Dios y gracias a ustedes por su gran ayuda que me han brindado. Yo he venido dos veces. Gracias a ustedes, yo se lo agradezco de todo corazón y a mi Dios, que me sentí mucho mejor.
2: y primeramente a Dios, porque Dios es el que nos guía. Dios es el que nos lleva a ayudar a las personas con mucha fe, porque siempre, como yo digo, hay que dar el primer paso para poder sanar, para poder curar. ¿Usted qué le diría a los radiooyentes?
3: Que vengan a visitarlo, que asistan, porque aquí van a encontrar su sanación. Así como lo encontré yo, también van a ayudar a muchas personas que necesitan hoy día sanarse y que se acerquen aquí a ustedes.
2: Hay personas que todavía no creen, hay personas que están en otro mundo porque no se ayudan. Ustedes, gracias a Dios, vinieron, dieronle primer paso de sanación y vieron con sus ojos la sanación, vieron con sus ojos el daño que les tenían tan terrible, ¿verdad?
3: Así es.
2: ¿Usted nos agradece, Odelia, de lo que nosotros le ayudamos?
3: Sí, te lo agradezco de todo corazón.
2: Amén, mi amado. ¿Qué quiere decir usted? ¿Cómo se está hoy día?
3: Gracias a Dios me he sentido liberada, porque así como yo llegué aquí, llegué en muy malas condiciones.
2: Amén. ¿Y hoy día se siente fuerte?
3: Me siento fuerte, gracias a Dios y gracias a ustedes.
2: Amén. Nosotros los indios, los chamanes, venimos es a eso, a ayudar a las personas. Que las personas vean qué es lo que tienen primeramente y ayudarlos a romper toda clase de maldad. ¿Usted vio?
3: Sí, sí lo vi con propios ojos.
2: ¿Sanó?
3: Sí, gracias al Señor.
2: Y amén.
3: A ustedes.
2: Gracias, don Audelia, por confiar en nosotros. Y hasta una próxima. Con mucho gusto nosotros le podemos guiar el camino. Bueno,
3: muchas gracias.
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0: ¿Con quién hablo?
1: Buenos días, con Ergun Emosegui.
0: ¿Usted llegó donde los indios, donde los chamanes a buscar ayuda la encontró?
1: Sí.
0: ¿Cómo venía usted? Cuéntenle la historia a los radioescuchas.
1: Venía muy mal, venía con dolores de cuerpo, con clavada en el cuerpo, dolores de cabeza. Y prácticamente me olía todo el cuerpo, me sentía muy cansado, muy agotado todo.
0: ¿Y cuánto duró su trabajo?
1: Sí, como 3 meses menos me hicieron el trabajo.
0: ¿Y el trabajo fue para usted solo o fue también para la familia?
1: Para la familia igual.
0: ¿Su esposa, sus hijos, cómo han estado?
1: Ha estado bien.
0: ¿Qué le quiere decir ustedes a usted, a los radioescuchas?
1: Bueno, yo le quiero decir que...

0: de temores, de enfermedades, problemas a los huesos, a la cabeza, a la espalda, a la cintura, al estómago, a un riñón, a la próstata, a la potencia sexual. ¿Cuántos problemas que con la ayuda de Dios las personas se han sanado? Por eso nos recomendar, nos referir, nos dan esos testimonios, porque saber que estamos haciendo buena la obra. Volver a repetir, mis queridos amigos, que me están escribiendo, que me están llamando de Curicó, de Calbuco, de tantas partes donde llegar esta radioemisora. Amigos que me están escribiendo, que me están llamando de allá de San José de la Mariquina, ya saber, mañana estaremos nuevamente atendiendo la consulta personal y privada. Personitas que nos están llamando, que nos están escribiendo también de muchos los alrededores, gracias por cómo crecer esa sintonía. Amigos de Yayay, amigos que me están escribiendo de ¿cómo es que se llama? De Curepto, gracias por cómo crecer esa sintonía, tantas partes donde llegar esta radioemisora, gracias a Dios. Amigos de Cabrero, de San Fernando, de Marchigüe, de Yapel, de Teodoro Smith, de Yayay, un abrazo en distancia, ya saber, siempre con ustedes, nosotros los chamanes médicos ancestrales. 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
2: Son las 3 con 58 minutos.
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1: Testimonios. 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
6: En bendición y victoria damos inicio al programa del Centro Botánico Alternativo de Juan Taramacura. En bendición y victoria, escuchamos estos relatos, estos casos que son de la vida real. Inicio el programa escuchando estos testimonios y que la audiencia lo escuche, que la gente escuche estos testimonios de la gente que visita a diario a Juan Taramacura. Muchas personas vienen con distintas patologías, distintos problemas, difíciles, muy difíciles muchas veces, que muchas veces, valga la redundancia, la ciencia médica no sabe o no puede decirle a las personas qué está pasando realmente. Por eso inicio el programa el día de hoy, hijitas, hijitos de mi corazón, bienvenidos, bienvenidas. Juan Taramacura está aquí como todos los días, llevándoles este programa de sabiduría, de conocimiento. Ya conocen la dinámica del programa, póngame el vasito de agua, porque al final hacemos la oración de los enfermos. Recuerde que la oración tiene poder. Estos testimonios son de la gente que muchas personas han perdido la fe, que muchas personas tenían tantas dificultades, tantos problemas con su salud, una cosa, otra cosa, dolencias, sus huesitos, sus cuerpos, sus piernas. Y ahí ustedes escuchan, ellos mismos dicen: yo vine un poco sin fe, yo no sabía si venir, yo la verdad no creía. Y aquí con Juan Taramacura se han quitado la venda de los ojos y se les ha dicho la verdad, se les ha hablado la verdad y se les ha comprobado con verdad, con verdad. Escúcheme bien usted, hijita, hijito de mi corazón. Hay personas que me escuchan y dirán: ah, pero es que yo fui donde don Juan y a mí no me ayudó. No, escúcheme bien. Muchas personas, quiero aclarar esto, muchas personas vienen a la consulta y muchas personas creen que con una sola consulta o con una sola visita van a arreglar un problema de años o van a curar una enfermedad que tienen de años. una enfermedad que muchas veces ni los médicos los han podido curar. Y ellos creen que viniendo a una sola consulta la primera vez, ya van a salir alentados o ya van a salir sin ninguna dolencia. No. Hijita, hijito de mi corazón, Juan Taramacura no es adivino, yo no soy mago. Soy sanador botánico naturista. Hay personas que necesitan hacerse en un tratamiento. La palabra lo dice, tratamiento, hay que tratarlos. Puede demorarse usted 20 días, un mes, 2 meses, 3 meses, 4 meses, pero eso no es al tiro como usted piensa. Entonces muchas personas vienen y como no, en la primera consulta no se sanaron o querían encontrar, era una curación al tiro y no se encontró. Entonces ya se van un poco negativos, ya se van pesimistas, ya se van muchas veces hablando cosas que no conocen y son personas que se acostumbran a ser personas a toda hora cargando una mala energía, cargando una mala vibración, haciéndole mala propaganda a otras gentes, en fin. Pero ahí les estoy a ustedes comprobando, hijitas, hijitos de mi corazón, gente que da estos relatos, da estos testimonios y son casos de la vida real. Ahí están los testimonios, no lo digo yo, lo dicen ustedes. Si usted va a venir con Juan Taramacura, venga con fe. Yo entiendo que muchas personas han ido a muchos sitios, no los han ayudado, posiblemente les prometieron cosas y les hicieron perder la fe. 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

0: y no vaya a estar llamando a otras partes o no vaya usted a llegar a otros sitios donde usted no debe. Hay que tener mucho cuidado, porque hay personas que están aprovechando el buen nombre de Juan Taramacura y se hacen pasar muchas veces por mí. Escúcheme, hijitas, hijitos de mi corazón, están utilizando música de mi programa, como es la presentación mía del Yerberito allá en Serena y en Vallenar. Yo no tengo nada que ver con estas personas que usted escucha allá. Juan Taramacura atiende solamente, depende de la ciudad que yo me encuentre, ahí por la radio les aviso en qué dirección estoy, en qué parte estoy atendiendo, cómo debe llegar para que usted no se confunda y vaya al sitio equivocado donde usted no debe llegar. Tenga mucho cuidado porque hay personas que están aprovechando el buen nombre de Juan Taramacura. 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
0: Hijita, hijito de mi corazón, tome el vasito de agua que usted puso encima de su radio durante este tiempo que transcurrió el programa. Agárrelo con la manito derecha porque vamos a hacer la oración de los enfermos. Si hay dolencias en su mismo cuerpo, usted que me está escuchando, caballero, señora, señor, si usted tiene un familiar en una cama de su hogar allá o en un hospital, tiene cáncer, son personas ya desahuciadas por la ciencia médica, usted tiene algún problema en este momento de amor, de económico, el problema que usted tenga, vamos a hacer la oración con mucha fe. Vamos a repetir, San Juditas Tadeo, patrón de los casos difíciles, camina por mi casa. Llévate mis enfermedades y mis preocupaciones. Aleja a mis enemigos visibles o invisibles. Protege mi familia. En el nombre de Jesús. Amén. Amén. Tómese el vasito de agua. Mañana será otro día. Mañana va a estar nuevamente Juan Taramacura con ustedes.

Hemos llegado al final de un programa más. Esperamos que haya sido de su agrado los consejos que con sacrificio hemos traído para usted y que los aproveche verdaderamente y ponga en práctica. Hasta una nueva edición de su programa.

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1: Son las 4:55.
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0: Son las 5 y 59 minutos.
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2: Son las 6 con 57 minutos.
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10: ¡Étale, guaita! Siempre prestos, preparados nosotros los chamanes médicos ancestrales, llegando todos los días a estas radios emisoras que nos haber abierto las puertas, enlazadas a nivel nacional, agradecido a tantas personitas que nos dan oportunidad de llegar, como yo decir, a sus sitios de trabajo, sus autos, sus casas, sus negocios, sus oficinas, sus autos, sus campos, donde ustedes estén, que Dios me los llenar de bendiciones. Ya jueves 23 de este mes de julio, saludar a todos mis amigos de Loncoche, donde estaremos hoy desde las 9 de la mañana atendiendo la consulta personal y privada. Saludar a mis amigos de Victoria, de Purranque, de Panguipulli, personas que nos están escuchando, que nos llamar, que nos visitar de Villarrica, de sus alrededores, un abrazo en la distancia. Lo mismo a mis amigos del ANCO. Ya saber, amigos de San José de la Mariquina, que mañana viernes estaremos nuevamente atendiendo ahí la consulta personal y privada. Saludar a mis amigos de Villamisueño, de Estación Mariquina, de Mafil, de tantas partes donde llegar esta radioemisora. Y el sábado saludar a mis amigos que nos visitar ahí en Temuco. 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Saludar a mis amigos de Nueva Imperial de Carahue, donde crecer esa sintonía. Y lógicamente a todas las radios que nos escuchar, que nos llamar. 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

0: Como siempre, nosotros los chamanes médicos ancestrales en vivo y en directo, tratando de ayudar, de fortalecer la vida de tanta personita que necesita respuestas, que necesita saber qué está pasando en la vida, por qué no salir adelante, no triunfa, no progresa, no prospera. Ahí estar para fortalecer el día a día de cada uno de los que necesitar. Jueves 23 de este mes de julio, llegando siempre en vivo y en directo. Vamos a ver prontamente porque el tiempo en la radio es oro. La persona que está al aire con nosotros, hola.
1: Aló.
0: Bienvenido a nuestro programa. Y como me gusta preguntar, ¿cuánto hace que nos escuchan?
1: No, bastante tiempo.
0: Ah, ya, qué bueno que nos escuche tanto tiempo. ¿Y ya nos visitó?
1: No.
0: Bueno, a ver, vamos prontamente. Deme su fecha de nacimiento.
1: 13 de junio.
0: 13 de junio.
1: Del 40.
0: De 1940.
1: Bien.
0: A ver, concéntrese pensando en usted y ver qué es lo que los huesitos me marcan junto a las coráculas. A ver, vuelvo a repetir, concéntrese.
1: Ya.
0: ¡Mira! Tramante, tramante, callamán. Conto yo no irá pelereta, celereta, mafa, salanta, manitú. ¡Chango! A ver, estos huesitos, cuando caer así, me marcaron un hombre casado. ¿Cuánto hace que se casó?
1: 39 años.
0: A ver, por un lado lo felicitar porque no me está marcando daño, no me marca porquería, no hay maleficio. Pero desafortunadamente veo mucha soledad, veo su corazón triste, veo depresión, veo mucho distanciamiento de su pareja. Quiero hacerle una pregunta, ¿cuánto hace que está pasando esto?
1: Como un mes más o menos.
0: Un mes. A ver, deme la fecha de nacimiento de su esposita.
1: 9 de febrero del 57.
0: 9 de febrero ¿de qué año?
1: 57.
0: 1957. Puta de guaita. A ver, como le decir a usted, no hay daño, pero estar viendo en estos huesitos junto a ella que desafortunadamente me marca porquería, hay una persona que la está trabajando, y volver y repetir, desafortunadamente veo que es un hombre. ¿Usted sabía esto?
1: No, pero tenía idea.
0: ¿Y qué idea tenía?
1: No, que había otra persona.
0: A ver, yo sí le recomendar que venga cuanto antes a mi consulta, llámese para la hora, porque hay personas que los quieren ver mal, los quieren ver separados. ¿Me entender?
1: Sí.
0: ¿Tiene mi número telefónico para que llame y separe la cita?
1: Sí, claro.
0: A ver, igual lo dar para las personas que nos están escuchando y quieren llamar, quieren comunicar con nosotros. 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
0: 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Esto es para que llamen y separen la hora.
1: Ya.
0: A ver, como que usted me quiere preguntar algo.
1: Pero dígame una cosa, ¿hay alguna posibilidad de solución?
0: Por eso le estar diciendo que me visite cuanto antes, que llame y separe la cita, y recordar que con la ayuda de Dios no va a haber nada imposible. Y desafortunadamente la están trabajando.
1: ¿De cuánto tiempo atrás?
0: Eso ya lleva mucho rato. Y usted lo sabe porque sospecha desde hace bastante tiempo. ¿Será así o no?
1: Sí, claro.
0: A ver, cuando vaya a mi consulta le decir cosas que no poder hablar por la radio. Lo hablamos al privado o personalmente.
1: ¿Ya?
0: ¿Me entender?
1: Sí.
0: Lo espero cuanto antes, ¿bueno?
1: Gracias.
0: Hasta pronto.
1: Hasta pronto.
2: Muy buenos días. ¿Cómo son sus nombres?
3: Buenos días. Audelia.
2: Audelia.
3: Así es.
2: Usted vino a buscar ayuda, ¿la encontró?
3: Encontré la ayuda, gracias a Dios.
2: ¿Sus ojos vieron?
3: Vieron.
2: ¿Qué vieron, mamá? Cuéntenos.
3: Vi un daño tremendo que hicieron hacia mi persona.
2: ¿Y hoy día cómo se encuentra, Audel?
3: Gracias a Dios y gracias a ustedes por su gran ayuda que me han brindado. Yo he venido dos veces. Gracias a ustedes, yo se lo agradezco de todo corazón y a mi Dios, que me sentí mucho mejor.
2: y primeramente a Dios, porque Dios es el que nos guía. Dios es el que nos lleva a ayudar a las personas con mucha fe, porque siempre, como yo digo, hay que dar el primer paso para poder sanar, para poder curar. ¿Usted qué le diría a los radioyentes?
3: Que vengan a visitarlo, que asistan, porque aquí van a encontrar su sanación. Así como lo encontré yo, también van a ayudar a muchas personas que necesitan hoy día sanarse y que se acerquen aquí a ustedes.
2: Hay personas que todavía no creen. Hay personas que están en otro mundo porque no se ayudan. Ustedes, gracias a Dios, vinieron, dieronle primer paso de sanación y vieron con sus ojos la sanación. Vieron con sus ojos el daño que les tenían tan terrible, ¿verdad?
3: Así es.
2: ¿Usted nos agradece, Odelia, de lo que nosotros le ayudamos?
3: Sí, te lo agradezco de todo corazón.
2: Amén, mi amado. ¿Qué quiere decir usted? ¿Cómo se está hoy día?
3: Gracias a Dios me he sentido liberada, porque así como yo llegué aquí, llegué en muy malas condiciones.
2: Amén. ¿Y hoy día se siente fuerte?
3: Me siento fuerte, gracias a Dios y gracias a ustedes.
2: Amén. Nosotros los indios, los chamanes, venimos a eso, a ayudar a las personas. Que las personas vean qué es lo que tienen primeramente y ayudarlos a romper toda clase de maldad. ¿Usted vio?
3: Sí, sí lo vi con propios ojos.
2: ¿Sanó?
3: Sí, gracias al Señor.
2: Y amén.
3: A ustedes.
2: Gracias, don Audelia, por confiar en nosotros. Y hasta una próxima. Con mucho gusto nosotros le podemos guiar el camino. Bueno,
3: muchas gracias.
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0: ¿Con quién hablo?
1: Buenos días, con Erwin Emosigue.
0: ¿Usted llegó donde los indios, donde los chamanes a buscar ayuda la encontró?
1: Sí.
0: ¿Cómo venía usted? Cuéntenle la historia a los radioescuchas.
1: Venía muy mal, venía con dolores de cuerpo, con clavada en el cuerpo, dolores de cabeza. Y prácticamente me dolía todo el cuerpo, me sentía muy cansado, muy agotado todo.
0: ¿Y cuánto duró su trabajo?
1: Sí, como 3 meses menos me hicieron el trabajo.
0: ¿Y el trabajo fue para usted solo o fue también para la familia?
1: Para la familia igual.
0: ¿Su esposa, sus hijos, cómo han estado?
1: Ha estado bien.
0: ¿Qué le quiere decir ustedes a usted, a los radioescuchas?
1: Bueno, yo le quiero decir que confíen, que venga con fe donde usted, que todo le ha salido bien, que yo en el caso mío me he sentido bien, porque yo llegué muy mal acá.
0: En una próxima ocasión que estamos en habla.
1: Y muchas gracias a usted por haberme ayudado en este momento que yo estaba súper mal, totalmente muy afligido por todo lo que me estaba pasando. Estoy muy agradecido a usted y lo recomiendo para que lo vengan a ver. Amén.
2: ¿Cuántas personas llenas de dudas, de temores, de enfermedades, problemas a los huesos, a la cabeza, a la espalda, a la cintura, al estómago, a un riñón, a la próstata, a la potencia sexual? ¿Cuántos problemas que con la ayuda de Dios las personas se han sanado? Por eso nos recomendar, nos referir, nos dan esos testimonios, porque saber que estamos haciendo buena la obra. Volver a repetir, mis queridos amigos, que me están escribiendo, que me están llamando de Curicó, de Calbuco, de tantas partes donde llegar esta radioemisora. 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Personitas que nos están llamando, que nos están escribiendo también de muchos los alrededores, gracias por cómo crecer esa sintonía. Amigos de Yayay, amigos que me están escribiendo de... ¿cómo es que se llama? De Curepto, gracias por cómo crecer esa sintonía, tantas partes donde llegar esta radioemisora, gracias a Dios. 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

0: Son las 7:32.
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0: bueno, empezamos nuevamente este programa y quiero enviar un saludo a todos los auditores de diferentes lugares que me están escuchando a través de esta radio. Y nunca se cambie de esta radio porque es una de las mejores radios de la zona. A usted que escucha desde su parcela, desde su negocio, desde su hogar, hogar humilde, o desde la ciudad, reciba un abrazo grande de parte del profesor William Manrique. Hoy también quiero contarle un caso de una familia que ya no podía vivir en paz. Todo era pelea. Los hijos discutían, la pareja se gritaba, nadie quería estar en esa casa. La dueña me dijo llorando: "Don William, aquí entró algo malo". Y muchas veces eso pasa. Las malas energías afectan los hogares, cambian el ambiente y destruyen lentamente la tranquilidad. Por eso, hay casas donde uno entra y se siente un peso extraño. Quédese escuchando esta radio, porque en la segunda parte seguiremos hablando de estas situaciones reales que vive mucha gente, pero algunos no cuentan lo que realmente le está pasando. Ahora pasamos a la segunda parte de las correspondencias o casos de la vida real.
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0: Listo, señora Kichi.
2: Bueno, pasamos a la parte más importante, pero también les quiero recordar que hoy es jueves y estamos atendiendo en San Javier, en Sargento Aldea 2555, desde las 9 de la mañana hasta la 1 de la tarde y después de las 2 a las 3. A todas las personas que nos escuchan por la mañana, recuerden que hoy estamos acá en San Javier.
0: Ya, profesor. Y a todas las personas que están escuchando este programa bajo este bal, ya, que es muy bonito, usted sabe, el bal, señora Kichi, ¿no?
2: Por supuesto, pues.
0: ¿Bailemos?
2: Ya, pues bailemos un poquito.
0: Ah, ya. Déjeme pararme. Déjeme ponerme en posición. Ya será.
2: Ya, pues, oiga, don William, pare, porque sabe, parece que usted tiene los dos pies izquierdos, porque me tiene no todos los dedos los pies pisados.
0: Siempre he sido malo para el baile. Ya, sigamos con la correspondencia.
2: Ya, pues mire, acá tenemos la primera correspondencia que dice que es de San Javier. Su nombre es Arturo. Profesor, fui a un asado familiar y noté que la esposa de mi primo no me quitaba la vista de encima. ¿Será que le gustó? Ah, que es muy vanidoso este hombre. A ver. Tiene la autoestima muy arriba.
0: El hombre, ya. A ver. Para Arturo, bajo el signo de Virgo, y atención San Javier, a través de las cartas, Arturo, cuidado con alimentar fantasías. A veces una mirada es solo una mirada, pero también parece una mujer aburrida de su relación, buscando llamar la atención. Mi consejo es claro: no juegues con fuego, porque te vas a quemar. Porque los romances familiares terminan generando más problemas que felicidad. ¿Sí o no? Muchos están escuchando y muchos saben que meterse en la relación dentro de la familia Ay, ay, ay.
2: Es meterse en camisa de 11 varas.
0: Lo ha dicho la señora Kitsch.
2: Ya, pues, mira, acá tenemos otra correspondencia. Y dice, soy Marta, nací el 25 de septiembre y soy de Villa Alegre. Estimado profesor, desde hace meses mi esposo duerme con el celular bajo la almohada. ¿Por qué hará esto? A lo mejor pone la alarma para que lo escucharlo mejor.
0: A lo mejor le da frío al celular, pues se puede hacer eso. Ya, para Marta, bajo el signo de Libra y atención para Villa Alegre. A ver, Marta. Marta, aquí hay secretos. Una persona transparente no necesita esconder cada mensaje. No significa automáticamente infidelidad, pero sí información que no quiere que tú veas. Mi consejo, amiga Marta, no vivas tú investigando. Haz una pregunta directa y observa su reacción, porque muchas veces la verdad aparece en los nervios antes que en las palabras. Solamente al mirarlo te vas a dar cuenta si hay algo extraño. Míralo bien a los ojos.
2: Así, pero fijo, fijo.
0: Ya sabes, ya. ¿Ah?
2: Seguimos con la otra correspondencia que dice, soy de Hierbas Buenas, nací el 14 de noviembre, mi nombre es Fresia. Profesor William Manríquez, tengo una nueva pareja, pero mi ex siempre aparece cuando me ve feliz. ¿Por qué hará esto?
0: Bueno, revisemos las cartas del tarot. A ver, Fresia, bajo el signo de Escorpión, y atención, Hierbas Buenas. Son bastantes las personas que participan de Hierbas Buenas.
2: Sí.
0: Fresia, tu ex, a través de las cartas, veo, no está enamorado. Está acostumbrado a tenerte disponible. Y cuando ve que otro ocupa su lugar, le duele el ego. Mi consejo para usted es claro. No confundas celos con amor. Porque hay personas que no te quieren, pero tampoco quieren que seas feliz con otro. Esa es la verdad. Será aquí.
2: Acá tenemos la siguiente correspondencia. Dice, soy de San Clemente, me llamo Ricardo y nací el 7 de febrero. Profesor, mi esposa sale cada fin de semana con una amiga distinta. Ya casi no quiere salir conmigo. ¿A qué se deberá esto?
0: Ricardo, bajo el signo de Acuario. Atención, San Clemente. Sí, atención, San Clemente. Aquí las cartas, veo que hay algo que no te están contando en forma completa. Tu esposa está buscando fuera de la casa la emoción que perdió dentro de ella. No necesariamente aparece una relación, pero sí una necesidad de escapar de la rutina. Mi consejo para usted, amigo Ricardo, antes de acusar, pregúntate, ¿cuándo fue la última vez quisiste sentir importante a tu pareja o tú te sentiste feliz? Esa es mi respuesta.
2: Bueno, y sin más que decir, me despido cariñosamente de todos ustedes y no se vaya porque el programa aún no termina.
0: Correcto.
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4: 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Quiero decirle que todo lo bueno que me ha pasado ha sido por él. Quiero decirles que tengan fe, que crean con todas sus fuerzas en Dios y en su guía. También decirle que no esperen escuchar lo que quieran. Solo aprendan a escuchar y abran su mente. La realidad es otra. Cuando les hablen con la verdad sincera y transparente, como lo hace don William Manríquez, crean. Crean con todas sus fuerzas lo bueno que les puede pasar. 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
2: Son las 7 con 56 minutos.
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Comenzando nuestro espacio de la vivencia mexicanotas a través del 104.9 Mar. No es más radio. Me equivoqué. La 104.9 de la vía 7. Ahí sí. Ahí sí. ¡Ay! Ay, esto anda por todos lados, colega. Ya. 104.9 Radio Vía 7. Ahí sí que sí. Ahí me enchufé, se enchufó la plancha de campo. ¿Cómo está mi colega?